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1: Son las 7:06 minutos.
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0: 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King con el
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1: Son las 8:02.

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1: Son las 8:29 minutos.
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0: difícil. Que no se crea que este va a ser pues una papita para el loro. Este es un equipo muy bien parado, trabajado y que sobre todo se defiende con todo el equipo de la República del Congo. A nuestros oyentes los invitamos, numeral Radio Nacional es Mundial en redes sociales, para ver si hoy también somos tendencia en redes.
1: Sí, señor. Tendremos a Colombia frente a la República Democrática del Congo. La República Democrática del Congo es un país diferente a la República del Congo. Ojo, son dos Congos. Esta está ubicada en África Central, es el segundo país más grande del continente. La capital es Kinshasa. Quienes saben de salsa recuerdan a Kinshasa por un detalle. Allá se hizo el famoso concierto de la salsa, donde Johnny Pacheco manejó la Fania y estuvo Héctor Lavoe y estuvo Miranda y estuvo Ismael, estuvo toda la banda en Kinshasa. Y recuerden a Kinshasa por algo más. En 1975, allá se celebró en el Congo, en Kinshasa, la pelea entre Joe Foreman y Cassius Clay. En esa época ya todavía era Cassius Clay. Ganó Clay esa pelea, pero fueron dos hechos en menos de 15 días que hicieron famoso a Kinshasa. Es un país muy grande, tiene 124 millones de habitantes, pulmón verde, más de la mitad de su territorio está cubierto por selva tropical, convirtiéndolo junto al Amazonas en uno de los pulmones del mundo. Es un país muy rico. Y por supuesto, allá metieron la mano los americanos y hay una guerra civil. Vamos al saludo. Ay, ¿dónde van? ¿Dónde van? Hay guerra. Vamos a esta hora al saludo en la Radio Nacional de Colombia de José Borda. A ver, José.

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1: Iván, buenas noches, un saludo cordial para usted, Tato, Carlos, Omar y por supuesto para todos nuestros amables oyentes. Hoy va a actuar, va a dirigir este partido un equipo italiano encabezado por el señor Mauricio Mariani. Tiene 34 años y es el segundo partido que va a hacer en este mundial. Antes pitó Arabia Saudita, Uruguay, no tuvo problemas, apenas sacó una sola tarjeta. Tiene experiencia este árbitro en torneos internacionales. En Champions League ha pitado 18 partidos, en Europa League 10 partidos. En la Copa América 2024, que participó porque hay un intercambio entre Conmebol y UEFA, lo llevaron allá, pitó 3 partidos. Y recientemente estuvo en la Copa Árabe de la FIFA, donde pitó un partido. Yo creo que el árbitro tiene la experiencia para ofrecerle garantías a los equipos en contienda. Dos daticos de este árbitro: como le digo, en el 2024 le pitó a Colombia con Panamá, ganó Colombia 5-0, y este mismo árbitro fue el que expulsó en Champions League, en el partido PSG Bayern, a Lucho Díaz. Ya se conoce, Lucho lo conoce al árbitro y el árbitro conoce al jugador colombiano. Esperemos que hoy pase inadvertido y haga su trabajo, que eso es lo que, haga bien su trabajo, que eso es lo que todos queremos.
2: 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Llega a esta hora Omar Antonio para comenzar a darle curso. Vamos picadito, Omar, para sacar todo lo que tenemos.
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4: ¿Qué tal, Iván? Buenas noches, Iván. ¿Qué tal? Un saludo. Qué gusto volvernos a encontrar en este micrófono de la Radio Nacional de Colombia. A mi compañero Carlos Ordús, a Tato Sarín, a José Borda y a todos los compañeros que hacen posible que estemos llevando este mundial a través de las 82 frecuencias de la Radio Nacional de Colombia y de Radiónica para el mundo entero y especialmente para nuestro país. A ustedes, mis compañeros, mi saludo. A todos los oyentes de la Radio Nacional de Colombia, la del mundial. También, y por supuesto a los patrocinadores, nuestros anunciantes. 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Hoy, numeral Radio Nacional El Mundial, usted ya nos conoce. 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
2: Este país se llamaba antiguamente Zaire. Como Zaire, jugó el campeonato del mundo en 1974 en Alemania. Allá le tocó enfrentarse a un grupo con Escocia y contra Brasil. El jugador que más goles ha marcado con la República del Congo, antiguo Zaire, es Mbokami, 22 goles. El jugador con más partidos está hoy o estará hoy en la cancha, en Bema, 109 partidos. Y hay un dato, Carlos, impresionante que me encontré. Resulta que este equipo del Congo se clasificó al campeonato del mundo, ¿sabe dónde? En Guadalajara. Jugó en Guadalajara contra Jamaica el repechaje y consiguió su clasificación. Dato bravo. No pudieron concentrarse en Kinshasa y trabajar previo al partido porque había un brote de ébola. Le tocó ir a Europa a preparar. Quiero hacer una dedicatoria de ese partido con todo cariño para Holman Morris. Buen amigo, buen señor. Me han dado un trato maravilloso acá en la Radio Nacional. Me han tratado, me han consentido. Estoy feliz de haber trabajado o estar trabajando en este campeonato. Como dicen los toreros, Holman, va por ti. A ver, Carlos.
5: Pues Iván, las casualidades de la vida. En Guadalajara, en ese repechaje, consiguió su cupo al Mundial. Y hoy el segundo partido del Mundial en México lo va a jugar frente a la Selección Nacional de Colombia. Ha jugado 4 partidos en Mundiales, ha empatado 1 y ha perdido 3. Antes se llamaba Zaire y no ha ganado. Ojo, este equipo no ha ganado partidos en selecciones, frente a selecciones mundialistas. Colombia espera hoy conseguir la victoria para estar tranquilo, pero ese dato de Zaire, hoy llamado República del Congo, es bastante curioso.
2: Atención a la formación. Primero vamos a picarla, Omar Antonio, para no colgarnos.
4: 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Es Iván Mejía en el micrófono de la Radio Nacional de Colombia.
2: el arquero del equipo de Congo, de la República Democrática del Congo, repito, son dos Congos, República Democrática del Congo, es Mpasi. Marca a la derecha Wan-Bissaka. Wan-Bissaka, jugador del West Ham United con el número 2. Zaguero central por sector derecho, Mbemba, que juega para el Lille, Mbemba, número 22. Zaguero central, se llama Tuancebe, número 4. Tuancebe, número 4, que juega en el fútbol de Inglaterra, en el Burnley. Zaguero central por izquierda, el otro zaguero, dentro de los tres que hace, Capuadí, que juega en el Legia de Varsovia, Legia, número 3. Y el marcador de punta izquierdo es Mwasaku, del Lens, número 26, Omar.
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2: El medio campo, Mukau, número 6, por derecha, hacen 5-3, marcado en el partido contra Portugal, y en todos los esquemas es lo mismo, 5-3. Volante por derecha, Mukau, del Lille, número 6. Volante central, Modousani, número 8, juega en un equipo muy raro de Turquía, el Sivasspor. Y volante por izquierda, Kayembe, número 25, que juega en el fútbol.

0: Y rudos, no es clasismo ni racismo, son negros, evidentemente, son africanos negros, muy duros, muy fuertes, no se puede ir a chocar con ellos, Omar.
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0: Bueno, Carlos, un dato para que vea cómo las cosas que tiene esto que nos encuentra. En los 4 años que lleva Néstor Lorenzo como director técnico de la Selección Nacional de Colombia, nunca ha enfrentado un equipo africano. ¿Cómo le parece?
2: Es la primera vez, ese dato lo tenía. No ha enfrentado a africanos y le va a tocar en la competencia, no en los amistosos. Éramos los reyes de los amistosos. Nos toca enfrentarlo y en el segundo partido del Mundial y a un equipo difícil como la República Democrática del Congo.
0: Hemos jugado partidos en campeonatos del mundo. Perdimos en la primera en 1990 contra Camerún, el día que Roger Milla nos hizo 2, el día del error de René. Un abrazo, René, si me está escuchando. Te quiero mucho, loco.
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0: En 1998 le ganamos en Montpellier 1-0 a Túnez, gol de Leider Preciado. En el año 2014 le ganamos a Costa de Marfil 2-1 en Brasil. Y en 2018 le ganamos 1-0 a Senegal, gol del Volardo Mina. Esos son los 5 enfrentamientos que hemos tenido con la selección. A ver, Carlos Ordús, ¿cómo está el Acron de Guadalajara?
2: El Acron de la Guadalajara en este momento hay más de 40.000 personas. La gente, el 95% es colombiana, con su camiseta de Colombia, apoyando y esperando un triunfo de la selección. Pero la verdad es que yo creo que a la hora del partido, todavía nos quedan 17 minutos, va a estar lleno, 54.000 personas, de las cuales más de 52.000 serán colombianas.
0: Acá está Lorenzo hablando del partido frente a la selección. Néstor Lorenzo, el técnico de Colombia.
3: Es difícil comparar después de solo un partido, ¿no? Realmente nosotros tenemos un proceso de 4 años al frente y el equipo siempre ha ido creciendo y luego ha tenido un bache en los últimos partidos amistosos, pero creo que siempre ha mantenido un nivel medio de 6 puntos para arriba, ¿no? Y bueno, esperamos ir creciendo a medida que vayamos jugando.
0: El técnico de la selección de la República Democrática del Congo se llama Sebastián Desabrese. Nació en 1976, o sea, tiene 49 años. Fue técnico de Uganda. Desde el 2022 está al frente de este equipo que luce un calzón azul, azul cielo, muy bonito, con una raya roja. Esa es la bandera nacional. Carlos Ordús en la Radio Nacional de Colombia.
2: Pues también otro de los que habló de la Selección Nacional de Colombia, es uno de los jugadores más regulares en cuanto a rendimiento en esta temporada. Davinson Sánchez, central del Galatasaray, esto dice del partido frente a República Democrática del Congo.
4: Va a ser un partido de mucha posesión, un partido de tranquilidad. Obviamente es un rival físico, que en nuestra eliminatoria yo creo que podemos también encontrarlo. Y obviamente a la hora de saber que tenemos también ese tipo de características, poder aprovechar también, ¿no? Ese uno contra uno por banda, esa fortaleza física en la mitad. Y ya después, desde lo técnico, sacar ventaja, ¿no? Sabemos que tenemos jugadores con un buen pie, con un buen desequilibrio, pero eso es complicadísimo. Cada vez, como lo dije, los rivales... Primero colocan jugadores en las mejores ligas del mundo y se acostumbran a competir en estas instancias.
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1: Siete mundiales ha estado Colombia: en el año 62, en el 90, en el 94, 98, 2014, 2018 y este 2026. Hace mucho rato no veníamos por acá a un campeonato del mundo. Hay un dato hoy también, Carlos, que vale la pena. James ha llegado a su tercer mundial, está empatando en número de partidos jugados en campeonato del mundo con el Pibe Valderrama y con el Tino Asprilla. Y por eso lleva, por haber sido goleador en el año 2014 en Brasil, lleva un parche en el brazo de la en el brazo izquierdo, un parchecito que le ha puesto FIFA especial para el goleador, Carlos.
2: Pues con eso, entonces, un récord para James. Empata a dos históricos de la selección en partidos jugados en mundiales. Y a propósito de jugadores de selección, Johan Mojica, lateral izquierdo, el hombre de confianza por ese sector, esto dice del partido frente a República Democrática del Congo y de cómo debe jugarse para ganarle.
3: Sí, bueno, nosotros como selección y como equipo sabemos dónde estamos. Es un torneo, pues, el más competitivo, sin ninguna duda. Sabemos de las fortalezas de nosotros, de las individualidades que tenemos, pero que ellos, nuestros compañeros que tenemos, se fortalecen, es dentro de lo grupal. El Congo es un equipo, como bien se ha dicho, físicamente muy poderoso, en transiciones es muy contundente, pero nosotros, pues, tenemos muy presente el tipo de juego que tenemos que tener con ellos y la practicidad que se necesita para ganar un partido frente a un rival que te va a exigir bastante, como en su momento fue en el anterior mundial, muy parecido como con Senegal, ¿no?
0: 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En la Radio Nacional de Colombia, la del Mundial, creemos en nuestra selección que juega en pocos minutos en Guadalajara. 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
1: Bueno, Carlos, recibiendo los equipos que están a punto de salir, ya van extendiendo la bandera de la República Democrática del Congo, la bandera de la República de Colombia. Qué lindo se ve eso, ¿no? Carlos.
2: El espectáculo es maravilloso, Iván. A la izquierda, la Selección Nacional de Colombia con una bandera muy bonita. A la derecha, también muy vistoso, a la derecha de República Democrática del Congo, y se alistan para salir en toda la mitad del terreno de juego los jugadores, tanto de Colombia como de República Democrática del juego. Todo este show, toda esta parafernalia, definitivamente es muy, pero muy linda, y todo eso es hecho de la FIFA, que quiere show, que quiere espectáculo antes de los partidos.
1: Le hago tres preguntas concretas para que le responda a usted, a Holman y a mí, a toda la audiencia. ¿Cómo tiene que jugar Suárez?
2: Suárez debe jugar no tan pegado a los dos defensas, no metido entre esos dos defensas, porque allá se va a perder. Tiene que moverse mucho por el frente de ataque, juntarse por un lado con Díaz y por el otro con Arias, y buscar ser asistido en el callejón por James Rodríguez. Pero no se puede meter entre esos dos par de monstruos de más de 1.90 defensores del equipo de República del Congo.
1: Va de negro la terna, Borda.
4: Sí, es un color de sobrio que se utiliza, los árbitros siempre a través de los tiempos han utilizado este negro. Ahora tiene unos visos blancos, Iván, pero es muy bonito el color negro combinado con esos visos blancos.
1: Sí, señor. Saliendo Colombia, vamos con la música, Diego. Colombia va de calzón blanco. Colombia va de calzón blanco y la camiseta amarilla. La camiseta amarilla y calzón blanco para la selección, las medias son de color. Rojo, Estadio Akron. ¿Por qué Akron, Carlos?
2: Akron es el patrocinador, es el que pagó el billete para que las Chivas Rayadas le cedieran, porque este estadio es propiedad de las Chivas Rayadas, le cedieron, compraron el nombre, pero para el Mundial, acuérdense que la FIFA no permite eso y le llaman Estadio Guadalajara, le taparon el pedacito de Akron.
1: Bueno, señoras y señores, vamos a ir a los himnos. De pie todo, yo suelo ponerme de pie con todo respeto por este país, espero que este país tenga paz, paz. Estoy viendo complicado el tema. Bueno, vamos, señoras y señores, al himno. ¿Cuál sonará primero?
5: ¡Colombia! ¡Colombia!

0: Termina la ejecución del himno de Colombia. Lorenzo está con la camisa de siempre, Carlos.
1: Sí, la tradicional. Usted sabe cómo son de caballeros los argentinos. No se cambia esa camisa.
2: La imborrable.
1: La de siempre.
0: Creo que en la eliminatoria solamente una vez la cambió. Vamos al himno de la República Democrática del Congo. 125 millones de habitantes tiene la República Democrática del Congo. Grande, ¿no?

0: Gracias, señoras y señores. Termina la ejecución, viene el saludo. Aprovechamos con Omar Antonio para ponernos al día.
1: Sí, señor, con Colombia. 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
0: Carlos Ordó, formación de Colombia, con numeración.
2: Colombia formará de la siguiente manera: Camilo Vargas, el portero, con el número 1. Daniel Muñoz, lateral derecho, con el 2. Centrales, Davinson Sánchez con el número 23. John Lucumí será el zaguero central por izquierda. El jugador Lucumí con el número 3. Y el zaguero central por izquierda con el número 17, Johan Mojica.
0: Formación del equipo de la República Democrática del Congo. Después de Omar.
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0: En Pasí es el portero de la República Democrática del Congo. Bambi Saka marca la derecha con el número 2. En Bemba, número 22, zaguero central por derecha. Tuasembebe, número 4, zaguero central, central. Y zaguero central por la izquierda, Capuadí, número 3. Marcando el sector izquierdo está Mausaku, número 26. Medio campo, Mukau, número 6. Moutosabi, número 8. Cayembe, número 25. Hacen 5-3. Y en punta, Visa, que le hizo el gol a Portugal. Y Bacambú, que es el compañero del Cucho Hernández, número 17. Qué agrado tengo, Carlos. Qué agrado, Tato, estar aquí transmitiendo a la Selección Colombia a través de la Radio Nacional. Allá fue Holman a buscarme. Me sacó de la casa. Abrazo, Holman, grande. Grande por volverme a traer a hacer lo que me gusta en la vida, hablar de fútbol. Pero terminado el Mundial, me desaparezco otra vez. A ver, Borda. Los árbitros.
3: Bueno, Mauricio Marián es el central, el asistente número 1, Daniel Evidoni, el asistente número 2, Alberto Tangoni, y el encargado del VAR, Marco Di Velo. Todos son italianos.
0: ¿Repetirá el planteo que hizo frente a Uzbekistán, Carlos?
2: Yo creería que sí. Yo creería que va a ser lo mismo. Va a mucha posesión, va a abrir la cancha para tratar de que por un lado Lucho Díaz y por el otro John Arias, la proyección de los laterales, y ojalá que la que tenga Luchito Suárez la meta. Creo que va a ser muy similar dependiendo de dónde se pare el equipo de República Democrática del Congo.
0: Bueno, señoras y señores, invitamos al Tato. La gran contratación de Holman, el Tato, otro que llegó a la Radio Nacional para llevar al Amazonas, a la Orinoquía, al Chocó. El Chocó no me falló, el Chocó fue contundente, el Chocó no me falló. A todo, a Cali tampoco, yo sé que Cali, mi casa no me falla, Cali. Señoras y señores, el Tato Sanín está en el relato de la Radio Nacional de Colombia y las emisoras radiónicas.

0: bola. ¡Vamos, patria querida! Por un triunfo para seguir palpitando en la Copa Mundo 2026. Por la Radio Nacional de Colombia, Radiónica. Pelota de Camilo Vargas para ganar de pierna izquierda. Despachando para Lucho. Buscando primero la marca por ese andarivel rápidamente. Y saca para la marca Colombia para el primer ataque. El toque que venía de Lucho Muñoz se corría primero arriba. Suárez intentaba llegar Colombia. Se defiende el equipo de Congo. De la República Democrática. El marón en la mitad de la cancha en salida por la zona izquierda. Marcando la bola. Ahora Masuaku, que intentaba la cambia larga, tendida la pelota libre cerca la bandera. Es el ataque del equipo congolés. El balón que queda atrás, ganando la hora Bocoa. Intenta desde afuera rematar. Tiene la posibilidad al marco. Esa pelota llevaba dinamita en la primera posibilidad. Gracias en el toque de la redonda del balón. Ahora por parte de Kemmel, que intentaba Iván, que fue un registro, una llegada seria de la República Democrática del Congo sobre pórtico colombiano.
1: Como dicen en mi tierra, tres cucharadas y mano a la presa, tres toques rápido de izquierda a derecha, cambio de frente y el remate. Hay que poner cuidado, no podemos jugar a dos por hora, tenemos que acelerar en el control de pelota, no podemos jugar a dos por hora, ellos son muy rápidos.
0: Capuade gana la bola en la mitad de la cancha, toca al medio campo. Montoza ganaba primero, se comporta bien Carlos en el ajuste defensivo. Colombia recupera el balón, 0-0. Vamos ya para los dos minutos en la primera parte.
2: Hay que estar concentraditos. El del error fue Mojica, que dejó ir el balón hacia el costado izquierdo, lo regaló y con eso el remate. Va Colombia.
0: Viene Colombia, Lucho metiendo la bola para Lucho Suárez, los luchos colombianos. El recorte defensivo. Memba, que venía marcando la tira, la conecta para que venga el lanzamiento de mano sobre la línea más larga del sector de Oriental. 0-0 el partido, ataca Colombia, buscando ser el primero del grupo. Ya goleó el equipo de Portugal. Un balón muy adelantado por esa senda del sector de Oriental, de norte a sur. Marcaba el asistente, el fuera de lugar, Omar Antonio. Es la llegada todavía no contundente de Colombia al pórtico del jugador o arquero en pase.
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0: Ojo con este Kembeye, Iván, es constante a la izquierda, al medio, buscando, hurgando. Davinson Sánchez marcó y la bola cae del saque de banda para Congo.
1: Hay que hacer posesión de pelota, pero rápido traslado, es decir, la tenemos, tocamos y salimos, nos desdoblamos a hacer el hombre libre, triangular la bola.
0: De Kembeye el manejo, número 26 cambia, no hubo entendimiento. Moutoussa, que la quería ganar por ese costado en la marca de Daniel Muñoz y la bola se perdió. Omar Antonio Juego, que está 0-0, minuto 3.
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0: Viene balón en la mitad de la cancha, salida le pegaron a Jefferson Lerma, la recupera Mojica. John Arias cambiando, Lucho Díaz ganando, el gol viene jugando para Vipatra, viene Colombia, Mojica prepara centro, la bola de Arias, el marco, suelta, Muñoz, Muñoz, lo tenía para gol, tenía la senda, el camino, la flecha, la tiró por fuera Iván, Colombia tiene con qué.
1: Qué jugadota del equipo colombiano, arrancando en velocidad como les pide. Abrieron para que Lucho meta el centro, soltó el portero y era pelota de gol para Muñoz. ¿Qué más le pegó? Cayó a espacio vacío, pero fue jugadota del equipo colombiano. El que remató fue Arias. Era gol,
2: Arias,
1: papá.
2: Lucho, el remate y le queda solito al lateral derecho Muñoz, que es goleador, y le pegó muy mal. Era rápidamente resolver esto de abrir el marcador y se lo comió el lateral derecho colombiano.
0: De no te lo puedo creer. 4 minutos tenemos en la primera parte. Oyentes de Radio Nacional de Colombia y Radiónica. El juego está 0-0. Minuto 4, Omar.
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0: Daniel Muñoz dejando para Jefferson Lerma, cambiando el medio, le pegaban al colombiano. Venía la marca, lo vi con falta. Bacambú, que venía el compañero del Cucho. En el Betis de España, mi querido José Borda, marcaron la falta, fue justa.
4: Sí, claro, Tato, ya anteriormente a Lerma también le pegaron, aplicó ventaja. Aquí no podía, tenía que sancionarla.
0: Mojica, Lucho Díaz, mueve ya Barrancas, el balón que queda para John Arias, cambiando atrás para Davinson Sánchez, se tira por el extremo derecho, tribuna de preferencia, el jugador Daniel Muñoz, arriba, metido entre centrales, está Lucho Suárez, toca la bola de nuevo, viene recorriendo de Gustavo Puerta, el tocayo que la maneja, cambia para Cami Rodríguez, toca servicio ahora para Jocan Mojica, ataca mi patria querida, pelota arriba, cabezazo de Daniel Vino. Daniel dice que no, chocaba con el arquero, explotó la portería del equipo de Congo, gracias a la llegada colombiana Iván Mejía.
1: ¿Por qué invalidan la jugada, Borda?
4: Lo que hace el asistente Iván, inicialmente, ahí se, en la primera instancia se ve que es parte bien, en la otra no veo ningún tipo de infracción, aquí debemos... esperar que
1: el parece gol.
4: Sí,
1: no se ve fuera de lugar.
5: Parece gol.
4: Debemos esperar.
5: Vamos a ver el VAR.
4: Que el VAR tiene que entrar.
5: Sí, debe ser gol. No hay fuera de lugar, no me parece gol. El cabezazo maravilloso de Muñoz cayendo a espaldas y ese remate a esa pelota. A mí no me parece fuera de lugar, pero vamos a esperar lo que diga el VAR. Está jugando bien Colombia, ¿eh? Rápido, traslado, cambio de posiciones. Los tiene locos. Muñoz dice que no. Esperemos lo que dice el VAR.
2: Lo que se pedía, Iván, un equipo rápido, un equipo que saliera por los costados es lo que está haciendo. En el centro no hay fuera de lugar. El cabezazo de Muñoz, el rebote que deja el portero y el mismo Muñoz llega a meterla. Para nosotros no hay fuera de lugar. Vamos a ver qué decide el VAR, que debería llamar al árbitro.
5: Aprovecho, Omar.
3: 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Vamos, Colombia. 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
5: Lleva dos Muñoz, bueno. Dos apariciones, una que se comió. Sí,
4: ahí. Buen lugar. Iván, la tecnología da muy milimétricamente la posición de Muñoz y ahí contra la tecnología.
5: Nada que hacer, ¿eh?
4: ¿Quién pelea?
5: Nadie que hacer, nada que hacer. Puede ser para ellos, para nosotros. La tecnología determinó fuera de lugar, pero lo que está haciendo Muñoz es un partidazo. Por banda derecha ha caído, flecha larga, un remate que se fue afuera, era pelota de gol, y este que casi termina siendo válido. Muñoz es el hombre que le está dando a Colombia toda la amplitud de campo por zona derecha. El Tato, en la Radio Nacional y Radiónica.
0: 8 minutos de fútbol tenemos en la primera parte. Oyente de Radio Nacional de Colombia, Radio Única. 0 tiene mi Colombia, 0 tiene Congo. Aquí se juega la Copa Mundo 2026. Estamos en Guadalajara, en un llano. El toca desde el fondo, sale Lucumí lentamente. El hombro estaba adelantado y con el hombro se hace gol. Se tira por la derecha, Jaime Rodríguez al medio campo para recibir la redonda. El volante Gustavo Puerta devuelve Muñoz, de buen partido. Retrocede para Davinson, el balón entra del poder del arquero Camilo Vargas. Omar Antonio 0-0, minuto 9.
3: Y Colombia está vibrando con la narración del Tato. 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
5: Hay un detalle táctico aquí que vale la pena, Carlos, Tato, mire, ese Masacao, el número 26, es el hombre que tiene que contener a Muñoz, y él se mete un poquitico más al centro, porque esos tres volantes, Mocao, Motosai y Cayembe no marca a Muñoz, por ahí está partiendo Muñoz y haciendo daño, porque le falta marca, con tres no alcanzas a copar todo el medio campo para contener.
0: Pelotea desde el fondo, Masacu que viene, marca primero a Davison Sánchez, con autoridad mete la cabeza, la bola queda en un contrario, Johan Duquica roba la bola, deja para Lucho Díaz, ataca por el medio Suárez, por la derecha va Camero Rodríguez, a ver si el gol, Luchito, te lo quiero cantar, te lo quiero narrar, vamos mi patria querida, desde el fondo Cames, tú Cames al marco, mete el brazo, el arquero en pase, al tiro de esquina. ¡Qué tirazo, Iván Mejía! ¡Qué tirazo!
5: Estamos jugando muy bien, muy bien. Ya llevamos tres pelotas de gol. El equipo está enchufadito, metido, pleno en el partido. Sale por derecha, sale por izquierda. Lucho está metido en el juego. Estamos jugando muy bien. Hacía rato no veía a la selección jugar tan bien.
0: Está muy bien. Vamos nivelado. Numeral. La Radio Nacional de Colombia es mundial. Va a pegarle James. Busquemos el gol, Davinson. Arriba el cabezazo. Te tenía registrado, piden una mano. Venía el frentazo de John Lucumí. El árbitro dice que no, que saque de portería. Todo en el minuto 11 para analizarla y ya refrescarla a través del replay. Iván Mejía, Carlos Orduz, son mundial.
5: Le estamos ganando en el medio, Carlos, y eso ellos no esperaban, la salida de Muñoz en esa flecha larga. Por ahí estamos haciendo daño. James no se mueve, pero con tres toques ubica a Lucho fácilmente.
2: Y aparte de todo, Arias haciendo una gran función ofensiva. Suárez metido entre los dos centrales, sacándolos, tratando de abrir el espacio. La verdad es que Colombia juega un muy buen partido de fútbol. Solo falta el gol. Hasta un remate de media distancia de James, por poco se convierte en anotación.
0: Aquí, si no me equivoco, hay 53.000 almas colombianas en este Acron, el estadio de Guadalajara, la tierra del Chente Fernández. La bola desde el fondo, Salvi Colombia, de norte a sur, moviendo para Gustavo, tocando la bola de nuevo al medio campo, salida de puerta, cambio de Davinson Sánchez, el pelotazo para Lucho Díaz. Vamos, Luchito, ponele en el piso como en el valle para la primera gambeta, va a dejar la marca de Bemba, viene ahora, toca atrás, pero la bandera se levanta de nuevo. Este juez de línea está electrónico. Iván Mejía liquidó el ataque de mi país que quiere gol.
5: Pero fíjate cómo lo movemos, con cambios de frente, cambios largos, no estamos jugando muy en corto, sino que estamos cambiando de frente, cambiando de amplitud. Otro también milimétrico, Tato. Otro milimétrico.
0: Sí, señor. Estoy medido. Ganando. Tocando la bola por izquierda, salida rápidamente. Masuaku, que intenta ya moverla al medio campo, descargando la pelota. Montosa maneja, deja la bola. Ahora en la marca, primero Jefferson. Trababa, busca John Arias, sale, se despacha. Pica por la izquierda. Ataca en cuatro, se defiende en siete. Va Colombia. Estoy caro canto, estoy caro narro. Pongámosle fe colombiano. En la Radio Nacional de Colombia y Radio Única. Aquí estamos con el alma en la garganta. James entrando, la bola abierta. Quiso hacer un chalacazo Lucho Díaz. La bola se perdió, última raya, Omar Antonio. 0-0, minuto 13.
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5: Nos reemplazaron a Infantino por Yesurún.
0: En pase para sacar de portería. Ahí anótenle en el Merchant. Mano por encima, marca primero Lucumí. Mete la cabeza olímpico Carlos Orduz. Se defiende Colombia, levantando líneas para neutralizar a Congo.
2: También muy bien parado Colombia en defensa, cierra los espacios. No encuentra por dónde este equipo de República del Congo. Le toca es echar para atrás y tratar de tirar el pelotazo. Y ahí Colombia siempre gana.
0: La redonda hacia atrás. Ya puede El que la maneja número 3 a la espalda, cambia Johan Mojica, gana el duelo aéreo. Le marcaba primero a Bisacá, le roba la bola, juega Lucho Díaz, devuelve. Johan Mojica retrocede para el arquero. La tiene Camilo Vargas en la salida, pierna izquierda sobre el palo de la mano zurda. Viene de norte a sur, se juega ahora en terreno medio. Salido de Davinson, la levanta, pica, pica, corre ya. De nuevo la bola para Gustavo Puerta, la baja el tocayo, la maneja, la conduce, la lleva. Deja el servicio para Came, vamos clarito Came, vamos Came. Cambiándola para John Mojica, va a rematar, le va a pegar, tira abajo, rechaza la bola el arquero, así que mete el rechazo. La bola que de nuevo quedando en la familia colombiana, tocando mi selección del alma. Aquí va Colombia, James Rodríguez, busquen a Lucho, busquen a Arias. La toca Colombia, ¿una falta o no? Parece que no, caía Arias. La recuperación de Davinson, que tiene tremenda concentración, que roba la bola de nuevo. Lucho Díaz, la pareja, la pisa, la conduce, la lleva. El balón en poder ya, a través de la Radio Nacional en Colombia y Radiónica de mi patria. Es una tenencia del equipo colombiano. 15 minutos de fútbol tenemos de fútbol. Lucho viene moviendo, Gustavo Puerta la maneja. Ahora el que recibe la bola de nuevo, Iván Mejía, es el jugador Daniel Muñoz. Toca en corto, refresca un poco en la mitad de la selección Colombia. 0-0.
5: Metidísimo Colombia en el partido. No hay pases malos. Están haciendo circular la pelota con mucha rapidez. James ya se tiró mucho más al centro. Encontró que había espacio para trabajar y se fue más al centro a tratar de repartir.
0: Área, Lucho, en el área, la pisa, viene el gol, al marco. ¿Qué pasó en Pasí? Metió el cuerpo cayendo la extremidad inferior. Era para mi patria y todo queda en un tiro de esquina. ¡Vamos, mi Colombia!
5: Jugadota. Otra jugadota del equipo colombiano. El pase es maravilloso para Lucho, que engancha hacia el medio, patea y no sé cómo le da en Pasí en el cuerpo. Por entre las piernas le pasó del zaguero. Está jugando muy bien Colombia, ¿eh? Muy bien. En todos los rincones del país está jugando muy bien Colombia.
0: Bueno, un remate de Gustavo Puerta que pescaba en el rechazo defensivo. Aquí Olímpico, 16 minutos, 0-0.
2: Es una Colombia que es una avalancha, pero trata por las puntas, pero va por el medio, pero por donde sea. Es una Colombia que juega así a rato como no la veíamos. Equipo efectivo. ¿Sabe qué falta? Únicamente el gol.
0: Omar Antonio.
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0: Como me gusta Iván Mejía ver comprometidos estos muchachos, estos embajadores. Bayon Arias, pica Mojica, manera de extremo, la toca para Lucho Díaz, devuelve, triangula, hace el rodante, deja la marca, obra de Bisacá, vuelve a tener la pelota el jugador colombiano número 11, conduce la pelota, no la suelta, la maneja pero con seguridad. Iván, toca Colombia, ritmo de cumbia.
5: No, no, estamos dueños del partido, toca Colombia, todo circula la pelota, abre, me parece que habría que darle más a Muñoz, pero por sorpresa, no meterlo ahí como puntero y no por sorpresa que él caiga. Y algo que me gusta mucho, Tato, le estamos pegando de media distancia permanentemente.
0: Es correcto, es correcto. Ambición, ambición. Vamos Colombia, 17 minutos, se asoma el minuto 18, 0-0 Lucho Díaz. Ya viene el gol de mi patria, ya viene Colombia. No ocupa Congo los oficios de Camilo Vargas, todo está en terreno del Congo, pero la maneja Colombia. Va de un lado al otro, de oriental a occidental. James Rodríguez toca el capi, maneja Davinson, conduce, ¿quién va de frente? Lucho, tú Suárez en el área para ganarse, le acaba la cancha. Le tocaron el balón, pero el asistente dice que no, que marca el central. Estilo de esquina, saque de portería, se queda todo. Respeta la decisión del asistente. Partido detenido, Omar Antonio. 0-0, minuto 18.
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0: De nuevo, maneja la bola Luchito. Se corre ahora para ganar la Mojica. Gana la pelota por tribuna oriental, la línea más larga. La pine de nuevo desde el fondo. Lerma manejando Puerta desde afuera. Saca remate, volante. Este le gusta ser espectacular este arquero. Le tomaron la foto ahí como para quedar impresa y Iván Mejía. Le remató puerta. Ambición de Colombia. Remate fuera del área.
5: Parece ser que era una de las claves. Como ese equipo se cierra tanto, hay que pegarle desde afuera. Lo ha intentado James, lo ha intentado Puerta en dos oportunidades, lo ha intentado Muñoz. Pegale. Ahora, ese sí fue para la foto, ¿no?
0: Claro, se extendió Olímpico de tal manera, la midió, calculó para el lucimiento, se le respeta.
2: Pero es una de las armas de Colombia y es una de las armas que pudiese ser efectiva a la hora de un equipo tan cerrado rematarle de media distancia al portero.
0: Viene el delantero que toca la pelota. Bakayoko intentando rechazar la bola desde el fondo de nuevo. Mi selección Colombia llega a la mitad de la cancha. Congo se sacude un poquitito. Arrecia la marca de Daniel Muñoz. Tocaba la gente del Congo. Saca de banda que tiene mi selección Colombia. Tiempo de juego. El de Guadalajara y Manito. ¡Hoy ganó Colombia! Llegando el minuto 20. 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Iván Mejía, el de la inmensa sintonía. Esto por ahora económico 0-0.
5: La ha sacado barata Congo. Deberíamos ir ganando 1-0. Hemos creado 4 pelotas de gol. No hemos metido ninguna. Nos invalidaron una, pero debería ir ganando Colombia. Ha hecho mucho más que el equipo de Congo, que no tiene salida. Sigue en ese 5-3, pero no tiene contacto ni forma de unir el medio campo con la delantera.
0: Muñoz con elegancia, pisa, maneja, conduce, resbala, deja para Gustavo Puerta. Este como primer pase, descarga ya la bola para John Arias, queda en el círculo central Lerma, sale de norte a sur, la bola desde el fondo, Lucumí tocando, Davison apoyando, por la izquierda se está destapando Arias, se abre mucho Lucho, arriba, se cierra de nuevo Mojica, cayeron sobre Came, le cometieron, no, a Gustavo Puerta la falta Olímpico y el que cobre mi selección.
2: Puerta ha sido una de las salidas de Colombia, es un filtro en la mitad de la cancha, cada vez que toca la pelota Puerta es una salida para el equipo colombiano.
0: Juega muy bien Radio Nacional de Colombia Mundial.
5: Juega muy bien Puerta y juega muy bien Muñoz y Lucho está enchufado en el partido. A ver, James, metete un poquitico más, James.
0: Rechazaba la pelota Muñoz, metía la pierna Masuaku y queda detenido el partido. Tiempo para Omar Antonio. ¡Te escucho!
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5: No era tan firme también la defensa de la República Democrática del Congo, yo creí que era más firme, no, dan ventajas, Omar.
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0: Viene Mójica, Johan, toca ahora. El balón venía con Lucho, porque tirado el extremo está John Arias. Se tira a la derecha James Rodríguez, con el perfil cambiado. Sale Lucumí, toca para Mojica, mitad de terreno, tribuna bioriental. Copa Mundo, el pelotazo que va. Viene Gustavo, el tocayo, Puerta para correr. Intenta, lo frena, le cae encima la marca. Capuade, intenta, gana la bola de nuevo John Arias en el relevo. Mete taco, insiste el equipo colombiano. Puerta mete ganas, Paquita Rebarón, Capuade ganando. Saliendo el equipo del Congo, por la derecha. Primero marcando, robando. Luchito Díaz colaborando. Sacrificio, entrega, concentración. Vamos, patria querida. Vamos, mi Colombia. Luchito Díaz maneja balón. Camilo Rodríguez desde afuera quiere rematar, no puede. Queda la bola libre. Puerta ganando. Choca Mojica como extremo. Viene el centro, la pelota un poco mordida. La baja John Arias. Está en 16.50. La pelota la toca mi Colombia del alma. 23 minutos de fútbol. 0-0. Cambio arriba. Sale primero desde atrás. Bemba. Marca. Primero rechaza. Vamos, anticipa arriba, no. Primero Davinson. Mira donde está la defensa de Colombia. Mira el remate. Lucho Díaz que intenta. Davinson que la vaca. Lucho que la recibe. El Guajiro que toca. Vamos, Barranca. El toque de Came Rodríguez viene por la banda para el jugador Muñoz. Daniel que intenta. Otra vez recuperando Came. No le presta.
2: canasta.
0: Olímpico el balón a Congo, Colombia.
2: Hoy juega bien James, hoy concentradito incluso en la marca y recuperando balón.
0: Muñoz moviendo, recibiendo ya. Suárez que intenta, le triplicaron la marca, robaron balón. James Rodríguez también antepone, comete la falta, dice el central, partido detenido. Aquí Iván Mejía, te escucha Colombia.
5: Es muy bueno el partido de Colombia. Presionante, recuperando la pelota, yendo a los costados, no dando ningún balón por perdido. Es una Colombia que hacía rato no la veía jugar tan bien en estos primeros 25 minutos. Vamos a la hidratación para calmarnos. Vamos a la hidratación, Borda.
4: Sí, señor. Se estaba demorando un minutico el árbitro porque es entre el 22 y 23, pero igual paró para que los jugadores se hidraten.
5: Y aquí se pierde el tiempo, Omar, picadito.
3: Una pausa porque el partido está vibrante mientras Colombia vibra con el Mundial. 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Iván Mejía.
5: La opción de Muñoz era pelota de gol después de una muy buena triangulación con Arias, con Díaz, el centro, el remate Muñoz, ese no lo podía botar, Omar.
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5: Y milimétrico, el fuera de lugar que le pitaron a Muñoz después de una muy buena jugada de Colombia, una jugada de gol invalidada, era el primero, pero así, milimétrico, milimétrico.
4: Sí, Iván, y ahí es el sistema el que lo marca, ahí no tiene injerencia ningún árbitro, simplemente ellos revisan lo que mandó el sistema, le avisan al asistente para que levante la bandera, y eso después nos muestra que fue milimétrico efectivamente la posición de Muñoz.
3: Se nota que Borda conoce el análisis arbitral, por eso está en la Radio Nacional de Colombia. 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
5: Y a los 15 un remate de Lucho que sacó el arquero en pasí abajo. No sé cómo la encontró porque estaba muy tapado. Carlos, jugamos bien.
2: Ojalá, Iván, y jugamos también que no nos vaya a caer mal esta pausa, porque somos una tromba, estamos dominando, estamos encima de este equipo. Ojalá no le vaya a caer mal a Colombia esta pausa y continuemos con el ritmo que estamos jugando el partido.
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5: Relata el Tato Sanín. Vamos para el segundo cuarto, porque se lo dividieron en cuatro cuartos. Acá está la voz de oro, el Tato.
0: Gracias, Iván Mejía. 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Ustedes dos acompañan, 82 frecuencias, 74 de la Radio Nacional de Colombia y Radiónica, corazón joven musical, cobrando desde el fondo. Capuande metiendo la bola por el sector izquierdo, viene cayendo la marca Gustavo Puerta, que hace ese doble sacrificio de salir, de marcar como primer pase sobre la banda, acompañando a James Rodríguez. Marcaron de nuevo la falta, el balón detenido, el cobro pertenece a mi selección Colombia. El tiempo de juego desde Guadalajara, México. ¡Ay, ganó! 28 minutos en la primera parte después de la hidratación. Colombia domina, Lucumí la tiene, el que recibe Davinson Sánchez por la derecha. Daniel Muñoz pasa llegando a la mitad de la cancha, Gustavo Puerta, más arriba James Rodríguez, tirado como extremo en la derecha, por el medio Lucho, este es Suárez, el otro es Díaz, el de la Guajira va a recibir, tiene la pase ahora de Lucumí, no, resuelve de frente para Davinson, para abrir un poco la marca. Los primeros que marca son los delanteros del Congo. Muñoz, los cánticos, la garganta de Colombia, es un himno en la tribuna, 53.000 almas gritando Colombia, Colombia, Omar Antonio 0-0.
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0: Finito, maneja Jefferson Lerma, Johan Mojica. Díaz retrocede un poco. Esos cinco que marcan desde el fondo. Vizca, Bimba, Juan Sebe. Ahí está marcando. El equipo de Congo tiene que retrocederla mucho olímpico la selección Colombia para reanudar con Davinson Sánchez.
2: Parece que la pausa de hidratación le sirvió al equipo de República del Congo para presión y presionar un poquito más de lo que estaba haciendo. Y Colombia, pues lo que está haciendo es tocar, tocar, tocar y tratar de abrir el espacio indicado.
0: Aquí me hicieron un toque cardiovascular, devolviendo a Daniel Muñoz para el arquero Camilo Vargas, que rechazó la bola, le espantó el arquero colombiano quedando en zona defensiva, desde atrás va ganando, la recupera Colombia, el toque del Jefferson Lema, la marca Cabez, entrega para John Arias, ataca mi selección Colombia, la tiene Díaz, Díaz, puede pasar algo acá, pisa y corre Mojica, viene el medio, pelota para rematarla, la buscaba Gustavo Puerta, mueve la pelota a Macuá, le quitó el balón la gente de Congo, Iván Mejía, la llegada de de una Colombia que quiere gol.
5: Se le llega fácil, se le llega por los carriles, se le llega fácil, se le llega fácil, pelota abajo, no levantarla, por arriba es tiempo perdido, abajo, abajo, entre central y lateral, entre los dos centrales, se le llega fácil, cada vez que Colombia pone la pelota al piso y acelera, le llega fácil.
0: Sale atrás Colombia, llega al medio Jefferson Lerma, filtro la pelota para Lucho Díaz, aquí para hacer algo, Guajiro, Guajiro quiere rematar la bola, pega ya en el defensor Bemba, el balón de nuevo en la recuperación del equipo de Congo, aquí la mueve pero con falta la marca, atropellaba en el quite del balón Gustavo Puerta, partido detenido, bola ahora para el movimiento comercial de Omar Antonio en el minuto 31, 0-0 desde Guadalajara.
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0: Martín Buque intenta ganando, marca primero Johan Mojica, atento, le estaba reclamando al asistente las recuperaciones de mi selección Colombia. Arriba, quien corre, Lucho Díaz para saltar a marca primero desde el fondo. Bemba, que venía ganando el balón. Yerma, que la busca de nuevo, la recupera Colombia y una mano. Melucía por parte del marcador Vizaga. El balón queda para el saque de portería de Colombia, Iván Mejía. 31, casi 32 minutos aquí en Guadalajara. Esto está en el Acron 0-0.
5: Después de la pausa, el equipo de la República Democrática del Congo aprieta más, hace más presión, trata de evitar que los colombianos tengan la pelota, que no haya posesión. Están más presionantes.
0: Sale Lucho Díaz, entrega la bola. El toque que viene por parte de James, tirado ahora a la izquierda. La compañía de Mojica viene a Lucho Díaz, que recibe sobre la tribuna de Oriental. Toca de pierna derecha, la recibe con la derecha, pero con la pierna izquierda. Prepara centro de pelota arriba para Lucho Suárez. Rechaza la bola como puede. Masuaku, que intentaba, llega al medio. Davinson impecable, anticipando y robando. Daniel Muñoz le pegaron. Caía el jugador de Colombia, dicen que no hay falta. El balón olímpico de nuevo lo retoma la República Democrática del Congo. 0-0, 32 minutos.
2: Parecía falta y era una jugada para que Colombia se proyectara por sector derecho con un Muñoz que está jugando hoy muy bien, sobre todo las puntas. Colombia hoy, por ahí es el secreto, abriendo la cancha y buscando la proyección de los laterales.
0: Omar Antonio.
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0: Señores, numeral Radio Nacional de Colombia Mundial. Iván, qué distinto este ataque del equipo del Congo a lo que hace Colombia en el terreno.
5: No, ellos tiran pelotazo, quieren ganar por velocidad, no tienen control. Son muy técnicamente muy limitados, son un equipo de fuerza, pero no es un equipo de manejo de pelota. Yo los vi mejor frente al equipo de Portugal. Lo que pasa es que Colombia hoy les ha quitado la pelota y los ha atacado. Y a ellos les duele cuando los atacan.
0: 33 casi para 34. John Arias no lograba concretar. Sin problemas el central, su balance arbitral, José Borda.
4: Pues Tato, le está dando buena continuidad al partido, está pitando una falta cada 4 o 5 minutos, me parece que en eso está acertando, que el partido le está cogiendo ritmo y es importante.
0: Dembélé domina el balón para Congo, ventaja en su brazo izquierdo, ganando la bola por la zona derecha. Montausa gana, prepara centro, pelota que pasa de largo, Muñoz que resbala, que lo ve atropellado, tiene que correr para corregir, la bola va al tiro de esquina, uno. A ver qué no, se marcó el saque de banda, quedó el rechazo del seleccionado colombiano. Estaba reclamando el tiro de esquina, la gente del Congo, gira la banda de nuevo. Ahí está, Masuaku es el que la tiene, la va a tirar larga, te tiene brazo para llegar al área. A ver, se defiende Colombia. 35 minutos que están llegando de la primera parte. El marcador está 0-0. Doble rebote, no la deja ir al tiro de esquina. Parece que sí se fue, miro el asistente. Es tiro de esquina para la República Democrática del Congo. El marcador no se abre. 35 minutos de partido. Primera parte.
5: ¿Nos cayó mal la hidratación?
2: Sí. Yo creería que sí. Le bajó el ritmo al partido y no es el mismo Colombia. Y mejoró en presión y en ataque, por lo menos en intenciones ofensivas, el equipo del Congo.
0: Masuaku cobrando el tiro de esquina. Viene marcando primero Davinson, la revienta al costado a Masuaku de nuevo para recuperar.
5: Devuelve
0: la bola dejando el servicio.
5: Las gana todas, como lo ha relatado Tato Davinson. Todas, todas.
0: Todas, anticipando y ganando. Tiene que retroceder Congo, la bola ahora, pero van pase. Ahí la tiene el arquero en la raya de 16-50. Busca Nova, aprieta primero John Arias, casi le roba el balón, pero casi no vale. Colombia, mire cómo desespera el Congo Olímpico. La tira a la tribuna, casi me cae aquí al puesto de transmisión.
2: Esa es la presión que tiene que hacer Colombia. Ahí es donde tiene que presionar alto Colombia, buscar el error de la saga defensiva en salida, y es lo que hace mejor Colombia. A ver si volvemos a antes de lo de la hidratación, que estaba jugando súper bien.
0: Le dieron una orden a Juan Fernando Quintero y ingresó al camerino. No sé qué pasó. Gana la bola en el medio campo, en salida rápidamente Bucoa, que intenta con ella, pero mire, Daniel Muñoz le alaron de la camiseta, le cometieron la falta. El árbitro dio continuidad. Balón atrás para el arquero Camilo Vargas. Ojo, Camilo, que te enredás solito. La tiraste al costado, a la banda. Rápido, volví a la portería. El pórtico solo apura al equipo del Congo.
5: No te pongas de artista, Camilo.
0: Sí, la estaba embarrando. Quiso salir como libre, no hizo la práctica, se mueve todo el banco colombiano. En la orden ya de Néstor Lorenzo. En los minutos finales de esta primera parte le van a quedar 8 minutos al primer tiempo. Ya es hora de gol de Colombia. De costado, el saque de banda. Gana balón en el rechazo Gustavo Puerta. Balón de rebote para recuperarle Lucho Suárez, deja para Lucho Díaz, va para Guajira, va Colombia, va de frente. Vamos, vamos, vamos, Luchito. Queremos tu buen fútbol. Le pisaron el balón a la banda. El saque, Iván, queda para mi Colombia 0-0, 37 de juego.
5: Desaprovechamos ese contragolpe, esa transición. Lucho tenía espacio, tiempo, tenía que... Se le enredó la pelota. Volvemos a posicionar. Ellos se meten atrás. 5-3, 5-3. Y dejan regalada la punta derecha.
0: Aquí Borda le vio, le pegó, lo llamó y le dijo que Dembélé tenga.
4: Sí, que tiene que sacar la tarjetita y tiene que mostrársela, porque no se puede poner el árbitro a dar muchos consejos, porque el partido se le calienta. Sin embargo, parece ser que solo pitó la falta y no va a tomar el correctivo disciplinario.
0: Reconviene una
5: amarilla.
0: Nomás.
4: Sí, claro.
2: Ese patadón era amarilla.
5: Claro, eso era amarilla toda la vida.
4: Se la comió, la primera que se comió el señor.
5: ¿Y sabe qué es lo peor? Que por una cosa así, echó a Lucho Díaz con el Valle.
4: Nines.
5: Doble rasero, aquí. Relate, Tato, relate que va a llegar. Téngale fe, hermano, téngale fe.
0: Yo le tengo toda la fe a mi patria, a mi Colombia.
5: Si usted y yo no creyéramos en esto, no hubiéramos llegado a la Radio Nacional. Creíamos en este proyecto.
0: Aquí estamos, en vivo y en directo. James Rodríguez para cobrar, para buscar el gol. Pelota arriba, Davinson mete el cabezazo. La pelota que le queda a Empassi. Gana el golero de Congo. Sale sobre la banda. El tiempo va en 38 minutos. Omar Antonio, 0 Colombia, 0 el Congo.
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0: Con este fútbol, claro que caminamos en la Copa Mundial 2026. 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Sale por la banda derecha y saca. Juega al medio campo, va a recuperarle de nuevo Lucho Suárez. No le da un poquitito de velocidad. Recupera desde el fondo. Van se ve. En la oreja, la República Democrática del Congo 0, Colombia 0. 39 minutos de partido, Omar, 0-0.
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0: Toque de nuevo, Mwasuku, es el que la domina, número 26. Devuelve, se apoya ya. Ya puede... Que la gana, busca Lucho Suárez, casi la roba, pero casi no vale. Salió del área, así ganando el arquero, neutraliza primero John. Arias que la buscaba, queda servido para Lucho Suárez el balón. Aquí puede pasar algo, vamos con Fe Colombia, Lucho Suárez quiere sacar remate, la pelota pega ya en el defensor Abemba. Le quitó el balón y va Mejía, era para más.
1: Calienta Cucho, calienta John, caliente. Ya, yo creo que el ciclo de Suárez está acabando.
0: El toque en el medio, pasa el defensor la línea del medio campo de Congo. Capoede gana por la banda, entrega la pelota para Mazuegu, viene. Marca Colombia en el doble relevo para un Davinson Sánchez impecable. La busca Gustavo Puerta, dividido, protege, lo empuja. Cae el jugador, falta, suena el pito, balón detenido. El cobro Iván Mejía es para mi patria.
1: Imperial el trabajo de Davinson Sánchez en el fondo. Ganan todos los anticipos, recuperación, entrega la pelota. Imperial el trabajo de Davinson.
2: A difícil que vamos a tener para la figura de la primera parte, porque muchos, muchos en Colombia se han jugado un partidazo en este primer tiempo.
0: Le quedan 4 minutos al primer tiempo. Estadio Akron, estadio de Guadalajara. Impecable cancha. Con todo el corazón, 53 mil almas colombianas. Vamos Colombia, por esta patria. Toca la bola de nuevo Lunco. Desde atrás, John Navovio recibe la bola. Desde atrás Lucho Díaz, porque Mojica va más adelantado. El varón atrás en un cambio de orientación. Lo hace Lucumí, recibe la bola Daniel Muñoz. Lentamente en la salida Omar para mi Colombia. 0-0 va a llegar el 42 en el crono.
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0: Mejía. Fue De Congo que tocó la puerta.
1: Ya sabemos que no lo podemos dejar sentar de costado, ¿eh? Que aparecen sorpresivamente en el área, no se puede dejar sentar de costado.
0: Sale Lucumí, toca Colombia de norte a sur. 0-0 Camés, proyecta lindo, pase pelota para Lucho Díaz. La bola bastante largo, creí que quedaba más corta. Se perdió a la línea más larga del sector de Oriental Olímpico. El partido está llegando a 43 minutos sin grito de gol.
2: Pero luego del mal pase de James, el tan largo, le dice a sus compañeros: vamos a presionar alto, a tratar de buscar el error y a recuperar rapidito la esférica.
0: 43, Omar Antonio, 43, esto sigue 0-0 en México.
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0: De nuevo en el medio campo. Mucoa que mueve a la mitad de la cancha sobre el círculo central. Él es el que ordena. Sale desde la mitad para pasarla por el sector izquierdo en el apoyo. Masuaco ganando, tocando la bola a ras de piso. Ojo al centro. Ojo atento a Bakembu. El balón en el cierre de Daniel Muñoz, que regaña, que grita. Y la manda Iván al tiro de esquina. Claro.
1: Le pide el medio campo que colabore, que no se quede, porque entonces comienzan a fabricarle el 2-1 sobre su banda. Por fin entendió República Democrática del Congo, que atacando el flanco de Muñoz, no solamente lo paraliza en la acción ofensiva, sino que le fabrican el 2-1 y por allí pueden llegar.
0: Masuaku al cobro. Atento. Arriba con Bemba. Ojo, arriba el cabezazo. Otra vez este Bakembu, el que tiene la oxigente en su cabello. El balón por encima de la portería olímpico y vuelve y reitera. El Congo, que en el fútbol aéreo tiene con qué. Quedándole a los Chodías, meter un pelotazo. El Guajiro que va en el área. La baja, la pisa, la maneja. Domina la bola para rematar de pierna izquierda. Y atravesó la pierna. Campo Andé. Y lo permite que esa pelota vaya a portería del equipo del Congo.
2: Equipo bastante atacable este de República Democrática del Congo. En contraataque puede Colombia perfectamente. 5 minutos de adición. Y Colombia es mucho más que este equipo. Y si lo ataca y se acelera, tendría que llegar el gol.
0: Se repone en 5 minutos. Omar Antonio, 0-0.
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0: Estamos en tiempo de reposición de los 5 minutos que dio el central. Balón en el medio, John Arias, que aparezca de nuevo la conexión. Pelota para Lucho Díaz. A ver, Luchito. Afina, puntería, Lucho. Lucho en el área, mete el servicio. Suárez que buscaba. Rechazaba la pelota Bemba. Queda abierto para John. El 9, el balón de frente. Estaba jocando Kika. La bola en la mitad y ahí en la mitad perdió Colombia de nuevo en la salida. Iván Mejía. 0-0, van 2 minutos de reposición.
1: Lucho, te quiero más egoísta. Más egoísta, perdieron.
0: Lucho, de nuevo, al toque. La entrega mal. Puerta, guapea. Le va a quedar ahora John Arias. Se arroca, el árbitro da continuidad. Dice que no, que el balón dividido. Que no era falta, señor. José Borda.
4: Dividí falta sobre Arias. Sin embargo, el árbitro no la dio. Pero que le pegaron a Arias, le pegaron.
0: Que iba registrado. Vamos para el segundo minuto de reposición. Davinson Sánchez impecable en el anticipo. Busca primero James, le ganan de cuerpo. La bola que queda por fuera, el saque de banda, pertenece a mi selección Colombia. Iván Mejía, vamos a afinar de nuevo porque queda un partido en la parte complementaria.
1: Queda un partido completo, pero falta ver cómo refrescamos algunas cosas en el equipo. Por ejemplo, James ha perdido frescura en el partido. Entonces, al perder frescura, ya Colombia no tiene la circulación que tuvo en el primer cuarto de juego.
0: Luchito Díaz en el pase de John Arias. Arranca el Guajiro. Intenta con ella. Del medio a la derecha, recibiendo la James. El balón para el colombiano, dejando servicio para Daniel Muñoz. La tiene mi Colombia del alma. Busca Urgo. Duende ahora Lucho. Muy tirado a perfil derecho. Vuelve a entregarla mal. Le quedaba imposible a James. Mostra ahora. Y Davinson Sánchez. Qué partido, Iván. De Corbatín y Saconeva. No, no.

0: Mariscal, el Mariscal Davinson.
1: Viene John Arias, posibilidad de gol, pisa en el área, primera gambeta, le queda Lucho, descarga, pegale Gustavo Puerta, quiso al desespero sacar, tenía colectivo por la zona derecha James, tenía también a Daniel Muñoz, el balón de rebote, pero hay un Kaiser marcando desde atrás, Davinson Sánchez olímpico.
2: Demasiado buen jugador hoy Davinson Sánchez, es el equipo, es el jugador que hace todas en defensa, incluso comienza, inicia el juego de nuestro país.
1: De los cinco llega el tercer minuto de reposición. Colombia la toma. De nuevo, que iba con Terencia. Libre James Rodríguez. Allá va el pase. James mete el pecho, baja la pelota. Me acordé de Brasil. Domina la bola, pero muy abierto. Vamos, James, James, James, James. Toca. La bola en el piso y corre. Tiene que marcar Lerma. Contragolpe que viene del equipo ahora con Mucua. Ganando balón, picando arriba Bakembu. Echaban manejo de Congo. En la mitad de la cancha. 48 minutos. Vamos para el minuto 49. Los cuatro de reposición. Van llegando, Colombia cobrando. Salida para mi patria colombiano.
3: ¿Te puedo decir una cosa? Me relamo de este partido para Juan Fernando. Con su media distancia, con los huecos que dan, me relamo de ver a Juan Fernando.
1: Bueno, queda Juanfer. Mojica, ojalá lo tenga eso.
3: Es para él el partido.
1: Ahí queda entonces su comentario en la Radio Nacional de Colombia y Radiónica. Toque de James Rodríguez tirado a la izquierda para hacer la gambeta, prepara centro, pega en un contrario, tiro de esquina, pelota para mi patria. 4 minutos, va a quedar uno para terminar la primera parte. Acrones el estadio con 53 almas. Aparece la lluvia acá en este sector de Guadalajara.
2: 5 en el partido, 3 ha cobrado Colombia.
1: Vamos Colombia, que dijo el central que no era tiro de esquina al final, que era saque de portería.
3: Bueno, terminó, creo.
1: Se va a acabar la primera parte. Va a sacar el arquero Pasí.
4: El VAR lo
1: se
4: corrigió
1: todo
4: Tato.
1: El tiempo.
3: Ah, no había. ¿Ah? El VAR dijo que no había.
4: Que no había tiro de esquina y es el único caso donde puede corregir cuando el árbitro da equivocadamente un tiro de esquina.
1: Se hace la corrección. Un Pasí para sacar. El arquero de la República Democrática del Congo. Desde atrás Lucumbí que no desentona. Ya la gana Davinson Sánchez, la rifa. Balón arriba, cae el árbitro, dice, muchachos, nos estamos mojando, vayan al camerino. Ha terminado el primer tiempo con 5 minutos de reposición. El marcador en tablas, 0-0. 50 minutos de esta primera parte, yo voy a mi descanso. Y lo dejo ya con Omar Antonio, porque viene Iván. Viene el Olímpico, viene Borda en la Radio Nacional de Colombia y Radiónica. Ustedes con la palabra.
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3: Como en el fútbol de hoy hay que dividirlo en 4 cuartos, los primeros 25 minutos de Colombia fueron espectaculares. De lo mejor que le he visto al equipo nacional en mucho tiempo, en mucho tiempo. Circulación de pelota, cambio de frente, cambio de orientación, movilidad, recuperación, presión. Jugó muy bien Colombia. Se llevó por encima a este equipo del Congo, que se planteó en la cancha con 5 defensores y 3 volantes de marca. Pero daba un problema, tenía un problema muy grave. Los 5 en línea y 3 volantes de marca, pero los 3 volantes de marca no ajustaban sobre el corredor derecho y por ese corredor derecho comenzó a salir Muñoz y Muñoz comenzó a hacerles daño. A los 4 minutos una muy buena jugada iniciada sobre el sector izquierdo, la pelota le llega a Arias, remata, saca el portero y por allí llega Muñoz sin nadie que lo marca. No lo marca Cayembé, no le aparece Monsacao y el remate se va desviado. Era pelota de gol. Si hubiera levantado un poquitico la cabeza, era pelota de gol. Pero eso ya insinuaba lo que era Colombia. Una velocidad en el tránsito de balón. Nada de estar pensando, nada de estar, nada. rápido, toque, 2-1 permanentemente, el tercer hombre, jugaba muy bien el equipo nacional. Y a los 7 hay otra jugada de gol que termina con Muñoz adentro. Hay un fuera de lugar, lo vio el asistente, lo ratificó el VAR, milimétrico. Y a los 15, otra vez Colombia, en esa rapidez de juego, aprovechando la banda derecha, con James repartiendo la pelota, con Arias metidito, muy metido en el compromiso, con el Guajiro en todo su esplendor, regateando, sacando gente, llegando, y con Puerta inmenso, Gustavo Puerta en la recuperación, y con un ítem que no lo había visto Colombia mucho tiempo, pegándole desde afuera, un remate de James, un remate de Lucho, un remate de Puerta, y Colombia jugó 22 minutos hasta el tiempo de hidratación, muy bien. Llegó el tiempo de hidratación y se pasmó. Omar.
5: 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Estamos en el Mundial desde Guadalajara, Iván.
3: Sí, señor. En el último cuarto campo, no sé si fue que el técnico Becasese, del equipo de la República Democrática del Congo, les pidió apretar. Y entonces comenzaron a apretar mal los volantes. Apretaron a Arias para que no haya circulación. Comenzaron a darle zapato a James para evitar que tocara de una. Y no volvieron a encontrar tan fácil la puerta. Entonces Colombia comenzó a tirar pelotazos, buscando siempre a Lucho como fórmula para abrir. Y Lucho tuvo varias. Tuvo varias pelotas en el mano a mano, pero hoy no ha estado fino para regatear, sacar y poder rematar. Y los remates que ha logrado hacer, finalmente aparece una pierna de las 5 que pone República Democrática del Congo y evita que ese balón llegue al cuerpo del portero en Pasí. En esos 15 minutos, en ese tiempo de hidratación, los 22 minutos, Colombia le bajó, perdió el control de la pelota sin jugar mal, pero aquí aparece un nuevo actor en el comentario, se llama Davinson Sánchez. Cuando ellos atacaron, siempre encontraron al mariscal Davinson. Ganó por arriba, ganó por abajo, sacó la pelota jugada, cabeza arriba, panorama. ¡Qué partido se ha jugado Davinson en los escasos embates de una selección de República del Congo que perdió el control! Primera etapa, para resumir, después de Omar.
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3: Señoras y señores, hemos jugado una primera etapa muy buena en general, con magníficos primeros 22 minutos del primer cuarto, bajando un poquitico. Hemos sido absolutamente superiores a República Democrática del Congo, y aquí lo único que es injusto es que no vamos ganando. No vamos ganando porque el arquero ha atajado dos que iban para adentro, porque Muñoz se comió una que tenía que haber sido gol, y porque la que metimos la anularon, invalidaron la jugada por fuera del lugar. Pero no tengo nada que quejarme, Carlos Ordóñez, de la actuación de Colombia en la primera etapa. Carlos Ordóñez.
2: Hacía rato, quienes seguimos la Selección Colombia, quienes lo vimos en las eliminatorias, quienes estuvimos en todos los partidos del camino rumbo a México, Estados Unidos y Canadá, no veíamos un equipo como esta Selección Colombia de hoy. Un equipo primero ordenado, segundo atacando sin miedo, tercero bien ubicados sus jugadores en cada uno de sus posiciones, incumpliendo con sus labores. Tercero, sometiendo al rival, porque sometió durante más de 20 minutos al equipo de la República Democrática del Congo. Un equipo con toque, un equipo con profundidad, un equipo que abría la cancha y cada vez que abría la cancha generaba peligro sobre el arco defendido de Empassi, pero que lamentablemente no tenía éxito a la hora de meter el balón. Y la más clarita de todo el partido era la que la que tuvo el lateral derecho Muñoz, que abrió el marcador en México para comenzar ganando frente a Uzbekistán, hoy la tuvo igualita de clarita. Era únicamente empujarla y el hombre le pegó muy duro y la pelota se le abrió. Esa era clarita, esa era opción de gol para ir ganando el partido y tempranito tranquilizar el tema. Pero bueno, igual, ¿sabe qué le cayó mal a Colombia, amigo oyente? El descanso ese que llaman hidratación o pausa para hidratación. Y lo decíamos, eso, Colombia era una aplanadora, Colombia era un completo equipo avasallador sobre su rival, y su rival se mostraba sorprendido y no podía pasar de mitad de cancha. Por ahí tuvo un remate aislado iniciando el partido, pero no tenía absolutamente nada más. Pero parece que esa pausa de hidratación como que le sirvió, como que los despertó, como que los animó a adelantar un poquito las líneas y a tratar de evitar de que Colombia atacara. Y a Colombia no le cayó bien, porque parece que hubiera frenado al equipo, parece que hubiera cambiado la forma de jugar y ya no era ese equipo que con todo se iba sobre el arco contrario. Igual hay rendimientos muy buenos en nuestra selección, hay rendimientos como el de Muñoz, que tuvo dos, una que metió y que se la anularon bien anulada, y la otra que se comió. Rendimientos como el de Davinson Sánchez, que ha sido inmenso hoy en defensa, que ha sido el corrector principal en la defensa y que además, aparte de todo, inicia juego para nuestra selección. Un Gustavo Puerta, que es un pelado que de la B del Bogotá fue a Europa y ya sin miedo asume ese rol de volante de primera línea sin ningún temor, y jugando, distribuyendo, pegando, quitando y tratando de sacar también al equipo. Arias juntándose por un lado con el jugador Muñoz y por el otro tratando de buscar a Díaz. Luchito en la del, por ahí tuvo una que lamentablemente no alcanzó a rematar a tiempo, pero en fin, tal vez Suárez. Si hay un jugador que no entra en ese circuito, es Luis Suárez. Y por eso, como decía Iván, yo metería también a un creativo como Juanfer, pero yo también me la jugaría con otro delantero. Tenemos dos centrodelanteros. Uno es el Cucho Hernández y el otro es Córdoba. Y seguro que lo harían mejor. Suárez no está, no se encuentra, no aparece por ningún lado, se pierde, tuvo una, la remató lejos. Yo creo que hay que hacer cambios. Señor Lorenzo, el partido es ganable. El partido, si se sigue jugando así, se acelera un poquito, es ganable y es necesario ganar hoy para asegurar la clasificación y ya después pelear mano a mano con Portugal la clasificación, o de primero o de segundo. No olviden a nuestros amables oyentes que nos sigan escribiendo. 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
1: Mauricio Mariani, el árbitro italiano, en estos primeros 45 minutos sancionó 10 faltas, una cada 4 minutos. Trató de darle continuidad, trató de dejar jugar y bueno, digamos que dejó y cumplió en parte esa meta de darle fluidez al juego. El único reto del partido se le presentó al minuto 7. Hay una acción donde le anulan una acción de gol a Muñoz, pero aquí esa acción es milimétrica. Es el sistema, el SAOT, el que para el balón mide, manda la sombra, grafica a los jugadores y nos dice qué parte tenía adelantada. No intervienen los árbitros, el sistema hace todo. No es como la que utilizamos en Colombia, que los asistentes aquí del VAR en Colombia mandan obsoletas líneas. No, allá es una sombra y ella nos dice qué parte tenía adelantada y efectivamente tenía una parte, el hombro adelantado, claro, muy pequeña, y solo lo detecta el sistema. El VAR, ese fuera de juego es de VAR y por eso lo detectó. En la parte disciplinaria no ha sacado ni una sola tarjeta amarilla. Claro, nos quedó debiendo la de Masuaku, el jugador del Congo, que le pegó a James, fue con temeridad a la pierna, al pie de él, le pegó con los tacos de frente, sin embargo, solamente pitó la falta, pero nos quedó debiendo la tarjeta amarilla. No ha tenido ningún tipo de injerencia en el resultado del partido el señor Mauricio Mariani, el árbitro italiano.
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3: Hola, Carlos. A mí me queda una duda ya en este entretiempo. O nosotros hemos jugado muy, muy bien y hemos hecho ver mal a Congo, o la República Democrática de Congo no era tanto. Porque la verdad es que la superioridad del equipo colombiano en opciones de gol, en manejo de pelota, en posesión, en temporización del juego ha sido total. O somos mucho más de lo que creíamos o Congo no ha rendido, pero la verdad es que hemos sido superiores.
4: Ambas, creo yo, Iván. Lo primero es que Colombia ha sido muy superior, pero demasiado superior a República Democrática del Congo en fútbol, en duelos, en mano a mano. Y segundo, tal vez se inspiró contra Portugal. Portugal tuvo su partido malo y ese partido pues quedó empatado. Pero yo creo que ha sido mucho más Colombia. Y la verdad es que es injusto el resultado. Lo manda a saludar dos personas que en este momento están escuchando el partido. Uno, Holman Morris, nuestro gerente, que está en Palacio junto al presidente Gustavo Petro, escuchando el partido por Radio Nacional de Colombia. Lo mandan saludar y a felicitar a usted y al Tato por la excelente transmisión de Radio Nacional en el Mundial.
3: Muchas gracias a Holman, muchas gracias, presidente. Sí, señor. Radio Nacional en el campeonato del mundo y en el Tour y en el Giro. Radio Nacional cambió su cara completamente en el mandato de Holman. Vamos, por favor, Omar.
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3: Va a haber cambio en Congo, me parece. Veo a un 14 por allí, Carlos.
4: El 14 de Congo, sí señor, se llama Noah Sadiki. Va a entrar.
3: Bueno, estamos pendientes. En Colombia salieron los mismos, estamos pendientes de que muestren la paleta. Señoras y señores, ya viene el Tato para narrar el segundo tiempo acá en la Radio Nacional de Colombia, en la emisora radiónica. Qué bien suenan, ¿eh? Qué bien suenan las radiónicas. Tiene una potencia impresionante. El Sistema Nacional de Medios cambió completamente. Empasía al arco, pero no muestra. Ahí va. Bacambú va, el 17, el compañero del Cucho, pero no nos muestra la paleta, el cambio a esa hora. Carlos, ¿usted está ahí?
4: Sí, señor. A ver, señor, levante. Se va el número 6. Se va el 6.
3: Mukua.
4: Se va y entra el número 14, Noah Sadiki. Volante por volante.
3: sabe que volante de marca por volante de marca, pero lo raro es que metieron ese volante de marca sobre el lado donde trabaja Lucho. Yo creí que lo iban a meter a contener a Daniel Muñoz. Segundo tiempo, y en la Radio Nacional y en las emisoras de Radiónica está el Tato Sanín.

0: ¡Claro que sí!
1: Segunda parte, segundo tiempo. 0 para mi Colombia, 0 para la República Democrática del Congo. En Guadalajara, Estadio Akron, donde hierve Colombia con sus hinchas. Sacando ya el arquero Camilo Vargas. Viene de sur a norte. Ojo que golpearon ahí a Lucho Suárez. Se levantaba en la marca y fue con todo. Capuade marcó, ya se recuperó para fortuna el jugador colombiano. Muy bien la pelota para el arquero de mi país, Camilo Vargas, ganando. Salida de John Lucumí. Descarga para Johan Mojica. Mojica que está en la mitad. Tiene al primer socio, que es John Arias. Lentamente la pareja, el jugador colombiano. Entrega el balón ahora para Jaime Rodríguez. Devuelve para John Arias, quien le pica en el área arriba. Gustavo Puerta para la espera. Lucho Suárez se tira pegado el otro Lucho colombiano, que es Díaz. Desde atrás Davison Sánchez mete el pecho, baja la redonda. Vuelve a cambiar sobre el hombre, que es Mojica. Deja la bola en primer nivel ahora sobre John Arias, que lo sujeta, que lo agarra, que intenta, que viene marcando con falta. No al que estaba apenas arrancando este segundo tiempo del equipo congolés. Balón de James, atrás sobre Mojica. Arias, toca Colombia, triangula. Se acerca portería del arquero en pase. A ver, de frente a James para buscar. Caía el volante colombiano, le marcaron en el piso. Membaca le desarmaba. Toca puerta, recupera desde atrás Davison Sánchez. Toque del equipo colombiano, círculo central. Sale John Lucumí. Ataca mi selección Colombia. Oyentes de la Radio Nacional en Colombia y Radiónica. Este partido sigue 0-0. Está llegando a 4 puntos. Tato. En este grupo el seleccionado, igual que el equipo portugués que hoy goleó Iván Mejía.
2: Tiraron a James a la zona izquierda, mandaron a Lucho en diagonal por el medio y Colombia va a atacar ahora mucho más por zona izquierda, armando el triángulo Arias, James, Mojica, mientras que Lucho va a hacer más por el centro. Ojo que la zona derecha queda toda a favor de Puerta y de Muñoz.
1: Duan Sembé por ahora le gana el duelo a Lucho Suárez. Del medio campo el toque que viene despacha la pelota Bisaca. La tira, aparece el pecho primero de Lucumí, marcando y recuperando en el medio Lerma. La tiene Colombia de nuevo olímpico. Vamos a llegar a 3 minutos de la segunda parte, 0-0.
3: Y eso que decía Iván por izquierda, pero ojo que puede haber sorpresa por la derecha. Daniel Muñoz puede proyectarse con Puerta y por James Rodríguez, que también está rotando en todo el frente de ataque.
2: Sí, mucha
1: Vamos,
2: movilidad.
1: Llegando ahora, a los 3 minutos.
2: Ahora lo veo a James tirado a la zona derecha.
1: De nuevo Puerta, Arias.
2: Hay que acelerar, hay que acelerar.
1: A ver, devuelve la bola a Colombia. Daniel quiere salir como extremo. Se tira la banda James Rodríguez en el pase que le hace John Lerma. Ya recibió de Lorenzo la indicación Mojica. Pelota cerrada para Daniel, incómoda. Marcaba primero Campuende. Quitó la bola y pelotea Congo. Bola arriba, el que corre va Kembu. Sarle primero desde el fondo. Es rápido este Lucumí. La recuperación, mi querido Omar Antonio, es de mi país. Minuto 4, 0-0.
4: Muchas gracias a los oyentes que nos están reportando sintonía desde diferentes lugares. 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
1: De John Arias el pase. Complemento que maneja en corto. James, Arias, ahora Muñoz, ataca mi Colombia, pega la pelota ya en el defensor por la izquierda. Masuaco metía la pierna y tocaba la bola, el tiro de esquina. Otro más del juego olímpico.
3: 6 en el partido, 4 para Colombia. Vamos, vamos, vamos Colombia.
1: Vamos Colombia.
2: Muy pensado el juego de Colombia en el segundo tiempo. Muy pensado, están meditando. Se me parece al primer cuarto del partido frente a Uzbekistán. Hay que acelerar la maniobra.
1: Uy, el primer palo. Bola cerrada, rechazaba, la buscaba de nuevo Davison en el área. El que cobró fue James, que vuelve a meter el centro. Pelota por encima, la bola pica Lucho. Al marco, da rebote. Desde afuera Arias para gol. Al marco, lo botó. Se lo comió. Se atragantó. John Arias. Era gol. Iván.
2: Ay, la pelota que se saca el portero después del remate. Era gol. Los cogimos con los calzoncitos abajo. Le patearon de todos los lados. El portero sacó una brava. Ya, y la pelota, el rechazo a Arias, le pega mal Marino. Era gol. Esta era pelota de gol, la que le saca en pase a Lucho Díaz y le quedó a Arias, que le pegó mal.
3: Ay, María Beatriz, Laura Gabriela, hicimos fuerza Primero el remate de Lucho, que tapó el portero, y luego Arias, que ha hecho así 20 o 30 en Palmeiras, le pegó con la zurda y se fue desviado. Está cerca el gol de Colombia.
1: Sabí que no va manejando la bola y el tiempo de juego en la Radio Nacional de Colombia y Radiónica. ¡Oígalo, Colombia! 5 minutos aquí en el Estadio Akron, Guadalajara, México. Empatan a 0 Colombia y el equipo con goles.
2: Hay que meterla, hay que meterla.
1: Sí, porque hay que meterla, ya hemos tenido dos claritas.
2: No, dos, no, cuatro. Hay que meterla. Bueno,
1: aquí, a ver, recuperando la bola Lerma. Le pasaba de largo a James Rodríguez. Estoy viendo a Juan Fernando Quintero. Se detiene en las variantes que quiere preparar como alternativa. Lucho que corre sobre la banda con... Estoy hablando de Suárez. Le quedó incómodo ahí su hombro izquierdo. Olímpico chocaba ante el marcaje de Liasiaya. Juan CDB.
3: Pero bueno, hay que buscar más a Luchito Díaz. Definitivamente, Luchito, lo de Arias es bueno por sector derecho. Está rotando. James hace todo el recorrido por derecha, por izquierda y por el medio. Seguimos insistiendo en que debe calentar rápidamente para entrar Juan Fernando Quintero, y al que hay que cambiar es a Luchito Suárez definitivamente.
1: Desde el fondo, desde atrás.
0: Habla el profesor Ordóñez.
1: La bola por la izquierda. Campo el bebé que cambió. Jugó desde atrás. Omar, esto está 0-0. Minuto 7.
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1: Desde atrás, Davinson Sánchez, para mi Colombia. El pie es el grito de Colombia, piensa los cánticos. La presión de este público de 53 almas en el Akron de Guadalajara. El público grita. 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Davinson Sánchez, por la izquierda Mojica, no tiene marca. Más arriba Lucho Díaz, a ver si lo ve James. El Gustavo Puertas que desde el fondo sale. Queda James al sector derecho con Muñoz. Toca Mojica, recibe Lucho Díaz. El complemento de Gustavo Puertas, pierde Lucho Díaz. ¿En qué está Luchito? Perdió la pelota, recupera la bola desde el fondo. Bacaembu para el centro, cambiaron al otro lado. La cercanía, el de Congo desde atrás, un remate. Fortuna, señoras y señores. El remate de Mouto Subsa que le pegaba y el balón arriba, Iván.
2: Sí, afortunadamente llegó mal. Pero es un llamado de atención, Tato, es un llamado de atención. Nos cogieron con Lerma mal parado, con la defensa mal posicionada, y nos queda una pelota complicada en un cambio de frente de derecha a izquierda cuando el equipo no estaba bien escalonado. Es una llamada de atención. Se está quedando demasiado Lerma y los dos volantes. O Puerta y Arias apoyen a Lerma o nos partimos en la mitad.
1: Ojo al hombro de Suárez. Volvió a resentirse en un varón que entregó terriblemente mal Lucho Díaz. Mojica le da ánimo. El cobro para mi selección. 8 minutos tenemos de fútbol. James Rodríguez para lanzar. A ver Lucho Díaz. A ver arriba Suárez. Volvió a meterse entre centrales. El colombiano. Desde atrás Davinson Sánchez. Lucumí como último hombre. Cambio a la derecha para Daniel Muñoz. La salida es lenta, Omar, por parte de mi país.
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1: Aquí un saque del arquero tendido. Velocidad de Puerta que tiene estado físico. El volante que marca James que recibe. Desde atrás Davinson. Pone autoridad. Maneja la pelota Lucho Suárez. Iba para John Arias. No resultó. Rompe primero la marca Bisaca. Robó la pelota, pero también le entrega mal el equipo de Congo Olímpico.
3: Suárez no está. Aquí se vio que trató de entrar en el circuito, pero no. Un taquito mal. Yo creo que Suárez definitivamente ya hay que cambiarlo.
1: A ver, Luchito Díaz. Caía ya el hombre de Congo, revienta, pega la pelota en Mojica, que le ha respaldado ya Iván Mejía a Lucho Díaz, que todavía no se encuentra con su fútbol.
2: No, el segundo tiempo no. En el segundo tiempo veo al equipo angustiado, queriendo acelerar, no encuentra la llegada, no es el mismo toque de la primera etapa. En el segundo tiempo no veo al equipo tan metido, no lo veo tan comprometido en la maniobra colectiva.
1: Ya se preparan variantes. Hable con sus asistentes Néstor Lorenzo. Omar Antonio. Prepara movimientos el tablero de Lorenzo. Y va Juan Fernando.
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1: El fútbol en el Mundial, Juan numeral. Sí, señor. Se quitó el peto Juan Fernando y John Córdoba.
3: Bueno, los que sí pedíamos, Iván.
2: Suárez no estaba.
3: Sí, no está. Debe ser James con Juan Fernando, y por Luis Suárez debería entrar Córdoba. Hacer los cambios.
1: Y creo que va Cachito Gómez. Atentos entonces. Mueve el tablero. No, se pone ya otra vez. No Cachito. Se puso porque no tenía ahí el chaleco. Ojo el golpe que da John Lucumí y amarilla. Lo pintaron ahí, mis queridos Borda.
5: Sí, claro, es una falta que comete el jugador Lucumí sobre el rival, corta una salida, un ataque prometedor, y el árbitro, como pitó la falta, tenía que castigarla con tarjeta amarilla.
2: ¿Sabe qué veo, Carlos? Que se está distanciando los dos volantes, Arias y Puerta, ya no bajan tanto a respaldar a Lerma, entonces quedamos con un espacio en el medio donde ellos están tocando, soportando la pelota para salir en triangulaciones. Me parece que se están quedando Arias y Puerta.
3: Cierto.
2: Y el equipo se está alargando.
3: Sí, solamente un hombre en marca. Entra el número 23, Iván. El 23,
2: Banza.
3: Simón Banza. Y se va al 17. Se va al 17 en el equipo, uno de los
2: Bacambú,
3: delanteros.
2: Nos hacen un favor.
3: Bacambú. Sí, creo que sacan al mejor a Bacambú.
2: Sí, ese era el que más luchaba, el que más peleaba, pero bueno. El técnico de ellos es el que sabe. Y nosotros nada, no aprovechamos la ventana.
1: Ahí está, se va del terreno de juego Lucho Suárez.
3: Cantado, se va Suárez y entra el 9 Córdoba. Vamos, Córdoba.
1: Y se va James.
3: Bien, entra Lorenzo. Juan era Fernando Quintero. Bien, Lorenzo, en los cambios.
2: Sí, le tengo una fe al gordito, le tengo una fe a Juan Feroy, pero así, de media distancia las va a empacar allá. Le tengo una fe impresionante. Bien, los cambios y rápido.
1: Qué cosas, ¿no? Iban hablando de gorditos. El que está longilíneo hoy en día. ¡Cobro para el Congo!
3: Ya no.
2: Hasta multivitamínico me tienen que dar ahora.
1: ¡Cobrando el Congo! Pelota arriba, se va perdiendo, última raya. La intentaba mover. Capuabé. Y el balón al saque de portería para mi Colombia, minuto 13. 0-0 el partido, señoras y señores. Omar Antonio.
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1: Juan Perque la toca, mueve el balón ahora para Daniel Muñoz, viene el pase, el centro en el área, Pérez, sale primero el arquero Pasi, buscando en Pasi, aquí ya el primer lanzamiento, metió el bisturí James, el balón arriba mejor Juan Fernando Quintero, Iván, y Colombia llegó.
2: Eso es lo que tiene que hacer Juanfer, levantar la cabeza, pero no se le puede quedar quieto Córdoba, ni se le puede quedar quieto Lucho, tienen que irle a espacio vacío.
1: De nuevo Daniel Muñoz, ataca mi selección Colombia. Estadio Akron en Guadalajara, 0-0. Juan Fernando Quintero para la primera gambeta, dejando la marca, tocando en corto. Quedaba en el camino Noa. Vuelve la bola en poder del volante número 20 de la selección Colombia. Juan Fernando, el hombre del River de Argentina. ¿Será que sigue en River? La historia lo contará. De nuevo en la frente, ahora para Lucho Díaz, a ver si desborda, intenta la gambeta, la tira, no lo veo tan preciso, vamos Luchito, a recobrar la memoria, Lucho se anima, toca la redonda, juega de izquierda al medio, Davinson Sánchez aparece, el pase que queda para Juan Fernando Quintero, dejándole Gustavo Puerta, la gana Juanfer, filtra la bola en la media luna, toca Colombia, va de nuevo Arias, Córdoba, Juan Fernando, pisa la pelota para Daniel Muñoz, se le acaba la cancha. La intención fue buena, compañeros. La llegada fue de mi patria.
2: Se la tiró larga. Era pelota con Muñoz lanzado al ataque, pero Colombia encontró. Es abajo, Carlos. es abajo, no es levantándola, es a ras de tierra como se les hace daño.
3: Así ha tenido dos ya Juan Fernando Quintero. 50, partido 50 de Juan Fernando Quintero con la Selección Nacional de Colombia. De pronto el chorizo nos trae suerte hoy con un jugador que tiene calidad, pero que tiene, como dice Iván, por abajo atacarle a ese equipo.
1: Arias como la vaca, le cometieron falta a Lerma, le cayeron dos, le encimaron. Tiempo de juego en el acrón de Guadalajara. ¡Hoy calor! Seis minutos, el ataque es colombiano, sobre la banda buscaba hoy en el corredor, en la salida rápidamente Gustavo Puerta, rechaza el desespero ya, Capo Adé, el balón que queda en la banda para mi Colombia, Juan Fernando que cambia, Mojica que recibe, ataca mi selección Colombia, se defiende el equipo de Congo, 0-0 el partido, segunda parte, 16 minutos tenemos transitados en este complemento, numeral la Radio Nacional es Colombia, el toque, la Radio Nacional, Colombia es mundial, toque de balón, otra vez, se quieren llevar a Puerta, montado el defensor, Capo Adé cometió la falta, balón detenido y Mojica.
2: No es de amarilla.
5: Lo que pasa es que lo agarra Iván y si corta una salida de Colombia, no está midiendo igual el árbitro.
1: Cho, pisa amarilla. Cho Díaz, cambia el medio campo, busca de remate Gustavo Puerta. El balón arriba, hombre adelantado, bandera que se levanta del asistente. Y el partido se detiene en 17 minutos que están llegando. Omar Antonio, 0 mi Colombia, 0 tiene la República del Congo.
4: Mañana 4:30, Luis Alfredo Hernández, Iván Mejía, Ricardo Alfonso, José Borda. Aquí estaremos con Brasil, Escocia, 4:30 en el micrófono de la Radio Nacional de Colombia, del Mundial. 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
2: Hagamos unas cuentas, Carlos. Nosotros en este momento tenemos 4. Ellos, los africanos, tienen 2 puntos con este empate. Portugal tiene 4. Si nosotros, si ellos le ganan a Uzbekistán, hacen 5, ¿va? Nos complican, nos ponen a no perder de ninguna forma con Portugal.
3: Que sería lógico que le gane República del Congo a Uzbekistán, que es el débil de grupo, ¿no? Cuidado, por eso hay que ganar el partido de hoy.
1: Le hacían falta a John Córdoba, Mbuto Usa. De nuevo ganando la bola Juan Fernando Quintero, devolviendo en la salida para John Lucumí. Tiene a Davinson Sánchez. Se agrupa hacia la doble línea desde el fondo. 5 defendiendo el equipo del Congo. Ataca Colombia. La mueve Johan Mojica. Dejando la bola para Juan Fernando que filtra. El balón de nuevo sobre Johan. Prepara centro. Aquí viene la bola arriba. Mano cambiada. Tiro de esquina salvando en Pasí. Iván, se salvaron.
2: Sí. Pero los está moviendo Quintero. Fíjense que Quintero, que es gordito, pero es rápido de pensamiento también, entró y comenzó a repartir juego. Y ahora pone en acción a Mojica sobre el sector izquierdo.
1: Regálame el olímpico, Juan Fernando. Quintero sabe pegarle el balón. El tiro de esquina. Reconviene el árbitro, ordena. Viene el cobro, le mete curva al primer palo, la bola que va arriba, sube el arquero, hombre en pasí, mete el puño, quedando en cabeza de Johan Mojica, el último hombre Daniel Muñoz, por la derecha Puerta, por el medio, regresando Davinson Sánchez, con John Lucumí, toca desde el fondo rápidamente, Omar, el toque es de Colombia, minuto 19, 0-0.
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1: Intentaba John Córdoba, el balón arriba, tocaba el balón, no se podía habilitar para encarar la portería de Impasí. El balón se perdió, Iván Mejía y Carlos Urduz en el juego, en el acrón de Guadalajara. Cara 0-0.
2: Intentamos desde el ingreso de Quintero, pelotas al medio. Intentamos poner la pelota al piso, ser más rápido en la traslación del balón.
1: Viene desde atrás, en pasí. Por ahora que no apura, adelanta líneas. Los primeros defensores Oh, sí, de Colombia son los delanteros. Lucho Díaz que estorbaba la bola que queda fuera. En el toque de balón de Lerma, quedando al saque de banda ahora. Dice acá la tiene Olímpico Ordús. Esto todavía en cero. Pongámosle fe al gol de Colombia. Le pegaron a Johan Mojica.
3: Balón a Quintero que está ubicándose en la mitad, tratando de filtrar pases para sus compañeros. A ver si de pronto por Arias con un costado y si de pronto con la proyección de Muñoz por el otro, un pase de Quintero nos pone a ganar este partido.
2: No sé, me da la impresión que Lucho no, se quedó en el segundo tiempo, Lucho Díaz.
1: Sí, señor. Camina por la banda izquierda. El toque de mi selección. John Lucumí. Yoka Mojica que recibe. Lucho Díaz. Mojica se estaba equivocando. Se vuelve a equivocar. Le quitaron la pelota. La gente del Congo. Montomsa ganando. Tirando la pelota larga, tendida, arriba. ¿Quién pica? Basta para llegar. Atropellaba el Congres. La bola que se pierde. El saque de portería para mi selección. Minuto 21, Omar. Esto sigue 0-0.
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1: Mojica que viene al forcejeo, cabezazo de Lerma, baja la pelota, Lucumí que viene al auxilio, desde atrás tira ese balón, dejándolo que el arquero Camilo Vargas lo reviente, buscaba John Arias, lo atropellaron, cometieron la falta, balón detenido, el balón olímpico pertenece a mi selección Colombia, minuto 22, 0-0.
3: Me parece que se está rifando mucho la pelota, hay que volver a tenerla, hay que volver a dársela a Juanfer y buscar que él sea el que distribuya la esférica en nuestro país.
2: Yo lo que veo es el equipo muy alargado. Lo veo muy alargado. Mire la distancia que hay entre línea y línea.
1: Metieron la pelota para Lucho. Corre por la banda, se tira a la banda derecha. Ahora ganando de nuevo en el rebote Daniel Muñoz, quedando puerta. La pinza la mareja, no la puede filtrar. Juan Fernando Quintero que intenta, pega la pelota en el cóndor, la bola que queda fuera. Dijo el árbitro que pegaba en Juan Fernando Quintero. El saque de banda, Omar, pertenece al Congo. 0-0. Llega el minuto 23 al cronómetro.
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1: Variante.
2: No, creo que vamos a hidratación. Creo que vamos a hidratación. Hidratación,
1: hidratación
2: Omar.
1: Que viene.
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2: Es el momento para que Lorenzo le pida al equipo más velocidad, más movilidad y más ritmo, porque se ha quedado Colombia en ese primer cuarto, en el tercer cuarto del partido. Se ha ido quedando. Entonces ya está jugando más parecido a lo que hizo frente a Uzbekistán. Mucha paciencia, no, se necesita volver a acelerar.
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2: No hemos tenido opciones claras después de en la segunda etapa. No hemos tenido posibilidades netas. Ellos se cerraron mejor, apretaron más y algo que no me gusta para nada. La distancia entre los dos volantes de marca, Puerta y Arias, respecto a Lerma, se ha incrementado a 30 metros y en esos 30 metros se instala un delantero de la República Democrática del Congo para iniciar la jugada de contragolpe.
4: 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Comenta Iván Mejía.
2: ¿No será de pronto la hora de Ríos? De pronto, ¿eh? De pronto, Ríos por Puerta puede ser una variante, porque hay que intentar darle otra vez fútbol a Colombia.
3: ¿Sabe qué, Iván? Pienso yo que de pronto puede haber como un jugador más de picardía, no sé, un Carlos Gómez, de pronto que pueda abrir la cancha, que pueda enfrentar uno a uno y provocar de pronto un centro o un penalti o algo así. Yo creo que es la oportunidad de un jugador de un poco más del uno a uno.
2: ¿Y a quién sacas?
3: De ir a buscar algo más
2: en ataque. ¿A quién sacas? A ver, ¿a quién sacas? ¿Sacas a Arias? No, desequilibras el medio campo, porque es que el partido lo tenemos en este momento con un punto, pero si desequilibras el medio campo por meter un delantero, ¿cómo recuperas el balón?
3: Sí, ahí está el problema. ¿En cuál de los de la mitad de la cancha? De pronto Arias.
2: Bueno, nos vamos para... Nos quedan 22 minutos.
6: Hay dos variantes.
2: A ver.
6: Sí, señor. Se va del terreno de juego.
3: Va el 12. Va el 12. Yoki Kayembe. Y va el 18 en el equipo de República del Congo. Charles Pioquel, ambos mediocampistas.
1: Kayembe número 12 y Charles número 18.
2: Se fue Masuaku, el marcador de punta 26 sobre el sector, y se fue Kayembe. Kayembe el 25 se va y se va el 26.
1: Ahí quedan las variantes. Vamos a llegar a 27 minutos. Partido en la segunda parte. Numeral Radio que van a Nacional cambiar? De Colombia es mundial.
2: ¿Será que van a cambiar y ya no van a ser cinco? Porque sacaron un carrilero, el carrero sur, y entonces metieron para hacer cuatro de pronto y rellenar más el medio, puede ser. Vamos a ver cómo se paran ahora.
1: Otra vez el rechazo de John Lukumi. Quedando al costado a la banda. Irado ese lado. Capuade acompañando. En salida, pelota larga, que llega lentamente a mano del arquero Camilo Vargas. 27 minutos tenemos de fútbol. Van pasando los minutos. Lentamente la salida para Daniel Muñoz. Cambia, juega sobre Lukumi. Tiene el espacio libre ya Johan Mojica, que recibe, que lanza, pero se demora una barbaridad. Viene la marca, le tocó la pelota a Charlie, la bola que queda fuera. Y el saque olímpico de costado es de mi selección Colombia, que está empatando con el Congo 0-0.
3: Se bajó un poquito el dominio que tenía Colombia y no han vuelto a buscar al que tienen que buscar, que es a Juan Fernando Quintero.
1: Ojo Lerma, que se equivoca, gana la bola en el cambio, levanta la pelota, pica el Charles. Es el ataque que viene por un costado de Huiza, en el amague, el hombre cabellón que marca la bola. Toca hacia atrás, ojo a la gambeta, al remate, al centro, pelota en el medio, quiere girar, va al remate, cierra primero Davinson Sánchez, la bola libre, va al segundo palo, va al cabezazo, marca primero Lukumi, rechaza Mojica, nos salvamos acá. Lucho Díaz, de nuevo en el cambio, mete la pelota para Córdoba, pero hoy el Guajiro se desconectó.
2: ¿Sabe que ellos cambiaron? Sintieron que podían ganar el partido, entonces ya no hacen cinco en el fondo, hacen cuatro defensores, metieron un volante más y fíjense que allá en punta juegan dos. Están mucho más abiertos, ellos van por el partido, como si el técnico hubiera dicho, listo, ya los esperamos, ya los aguantamos, es la hora de nosotros.
1: Bueno, señores, este Congo no es papita para el loro. Tiene la bola desde el fondo que embelle para Charles. Cambia, recupera Colombia. Vamos Colombia, que afina en el medio campo. Viene levantando la pelota de nuevo. Ya el jugador Jefferson Lerma. Jugaron desde atrás. Gustavo Puerta mete pelotazo. Minucia adelantado Díaz. La baja en el área. Posibilidad de gol. Remata. Tira. ¡Banco! Y el arquero lo vi correctamente con ojo de águila. Fuera de lugar del Guajiro. Omar Antonio.
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2: Se hizo muy parejo el partido.
6: Se anima para Gustavo Puerta. Le madrugaron en la marca. Creo que Puerta ya se alista variante. Va Begachi Ríos al terreno de juego. Richard se prepara por Colombia.
3: El número 6, sí. Richard Ríos, ahora quién saca.
6: Colombia, Díaz, el meta. Muñoz, cero tiene la República Democrática del Congo. Te amo, país, te amo, Colombia. Iván Mejía, usted comenta en la Radio Nacional de Colombia y Radiónica.
2: La manera en que peleó John Córdoba esa pelota, era una pelota que estaba prácticamente perdida. Primero la pelea Arias, después John Córdoba logra sacar al defensa y aparece Daniel Muñoz sobre el carril para pegarle de pierna izquierda. Eso tal vez es lo que más sorprendió al arquero, que le pega de pierna izquierda. Creo que le alcanza a dar a un defensor, le cambia la trayectoria y se mete entre el cuerpo del portero y el palo de la mano izquierda para el gol de Colombia. Se le había perdido la posibilidad en la primera etapa y aquí llega. Colombia ha sido más en todo el partido. Había caído un poquito en su juego, pero termina en ese momento ganando el juego, Carlos.
3: Jugada aislada, le queda a Juan Fernando Quintero, que manda el pase y gana de lomo, gana de fuerza Córdoba, se lleva al defensa, llega como un delantero más. El lateral derecho Muñoz remata, roza un defensa y por eso descontrola el portero. Y gana Colombia con ese tanto del lateral Muñoz.
6: En este se momento, la pelota de nuevo desde el fondo, Camilo Vargas. Sigue Iván.
2: En este momento, Tato, tenemos 6 puntos. Colombia 6 puntos, líder del grupo. La selección de Portugal tiene 4. Tiene que ganarnos para poder ganar el grupo. Podemos jugar al empate.
6: Exactamente.
2: Y entró Richard Ríos.
6: Está Richard en el terreno y John Arias se fue a descansar. Pelota ya de Lucumí. El tiempo marca minuto 33. Se animan estas gargantas en territorio marito. Que pase el que mete Juan Fernando Quintero. Pelota para Dulce. Viene el segundo. El marco tira. ¡Taque! ¡Taque! ¡Dios mío! ¡Qué fuerte pase! Pero no. No lo canta Lucho. El árbitro interfiere. Pero qué fantasía. ¡Qué obra de arte! La de Juan Fernando Díaz definiendo. Ya el banderazo dice que no. Casi se enloquece este estadio. ¡Viva Colombia, Iván Mejía!
2: ¿Dio falta Borda?
5: Sí, sí, un empujón de Lucho ahí al 22 en Bembá. Lo derribó y claro, ¿qué hizo el árbitro? Dejarse ir por protocolo VAR, pero cuando el balón entró, sancionar la falta.
6: Gana Colombia 1-0, Mar Antonio.
4: Estamos vibrando. 4
6: minutos.
4: Vibrando, Tato, en la segunda parte, mientras Colombia vibra con el Mundial. 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
6: De echarles el pase que viene ahora por la zona de Boquica para marcar. Intenta ya con el número 12 en su espalda en el pase de Bisaca. Rompe primero Boquica, recupera la bola, hace lujo. Deja la pelota ahora para Gustavo Puerta, quiere hacer el túnel, caía. Recupera la bola de nuevo el Congo. Está herido el equipo del Congo. Y mire Puerta cómo reacciona. Roba la pelota de nuevo, le arma desde atrás, salida para Colombia. Busquemos el segundo, la calma. Lucho Díaz está adelantado. Lo veo adelantado Lucho para rematar, para intentar. El protocolo va a rematar Lucho al marco. ¡Pégale, pega! No lo grito. lo había visto como el fuera de lugar. Este ojito de águila está como mi corazón, Iván Mejía.
2: Era claro, bien tanto, la vice perfecta, pero están dando unos huecos terribles, Carlos. Por ganar el partido, hace 10 minutos hicieron un cambio táctico y se abrieron. Y están para hacerles el segundo.
5: Sí, Tato, estaba claro adelantado. Sí. Completamente, ahí como el asistente tiene duda, deja seguir hasta que haya gol. Cuando el balón ingresa a la portería, de acuerdo al protocolo VAR, levanta la bandera.
7: Y ojo, este equipo 4-4-2 cambió su forma de juego y está dejando unos boquetes que van a ser aprovechados. Mire cómo es a Díaz, estaba un poquito adelantado, pero eso es lo que tiene que hacer. Y tenemos al lanzador perfecto que se llama Juan Fernando Quintero.
6: 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Salida rápidamente de Mujica, cambia por la banda, no se ha ido Lucho, vaya, vaya, se fue. Esa pelota iba mordiendo la línea, se va perdiendo. El partido está en 36, le quedan 9 de juego, gana Colombia 1-0 y es líder del grupo.
7: Entrada oficial al Estadio Akron o Estadio Guadalajara. 45.538 espectadores, Tato, de los cuales 43.000.

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1: John Córdoba en el área buscando el segundo, le mueven el balón, el tiro de esquina. ¡Cántelo! Pero dijo que no. Ahí está el efecto. Quedando en la salida de nuevo el equipo de la República Democrática del Congo y de Mejía. Gana Colombia 1-0, 37 minutos.
2: Ellos van a llegar por la ruta de tercero. Con 4 puntos van a llegar porque le van a ganar a Uzbekistán. Ese equipo es más que Uzbekistán.
1: Bueno, aquí forcejeaba ahí Charles Piquel con Gustavo Puerta, que lo indispone y lo empuja. No la vio el central. El balón del Congo en
2: después
1: salida.
2: Después del gol no queda duda que la figura es Muñoz, ¿no? No solamente por el gol, sino por la jugada que le invalidaron y el otro que tuvo. Opa. Además trabajó muy bien.
1: Uy, le pegó Charles ahí a Gustavo Puerta, sancionó la falta, partido a Betén. Eso es como para amarilla, señor árbitro. Tenga la amabilidad y la fineza, señor Borda.
3: Sí, señor. Lo que pasa es que está siendo muy permisivo con los jugadores congoleses. Sí. No toma los correctivos disciplinarios y así es muy duro.
1: Toca.
2: No creo que ese muchacho Puerta dure mucho en el Racing de Santander. No creo. Ese muchacho va para un equipo grande.
1: Toca atrás Lucumí. Recibiendo la bola Camilo Vargas, despachando de pierna derecha, la pelota muy larga, le pegó con la izquierda mejor Juan Fernando para el rescate, ahí en la compañía de Richard, la domina Córdoba, Juan Fernando Quintero, que pasa, que va a recorrer balón quedando, tiene el rechazo por parte del equipo del Congo, Campandé que la busca, de nuevo reitera el ataque al equipo de Colombia, Charlie moviendo la bola para Daniel Travieso, bastante larga, un hombre figuró el Daniel Muñoz, y otro en la parte comercial que Somar, gana Colombia 1-0, 39, quedan 6 minutos, Colombia el líder del grupo.
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1: Mucho. Ataca Colombia en el área para la gambeta. Viene el pase, gol, cerrando. Desde atrás aparece Kembele. La tira al costado, el saque de banda. El saque de banda para mi selección Colombia. El árbitro le pide un poco de velocidad a Yocano Kika. 39. Van a quedar 5 de partido en el Estadio Akron de Guadalajara. El toque de Colombia, el marco de Lucho Díaz. Viene marcando. Un lindo gol en fuera de lugar, pero los que él habitualmente hace con el Bayern. De frente Daniel Muñoz, que está hecho un cohete. Este buen defensor. El toque de Richard Vegachi Ríos. Moviendo la bola de nuevo para Gustavo Puerta, que merece capítulo también. Gana la bola en la media en una pegada. ¡Puerta! Pase de Juan Fernando. Pelota al tiro de esquina, Iván. Juan Fernando puso otro ritmo. No sé si vallenato o qué, pero Colombia juega otro ritmo.
2: Entró desde que llegó Juan Fer, hay más talento, más circulación. Volvió a tener el equipo lo que había en la primera parte, cuando James estaba entero. Pero aquí le acaba de meter un pase sensacional. El muchacho Puerta ha jugado un partidazo. Ese es el segundo en mi podium.
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1: El balón de rebote le cobró, le queda el remate a Puerta, va a ser golazo, no, el arquero vuela, la bola está viva, que le pega una mano, ve una mano en el área, mano. A ver qué pasa. Te pitó el central, pero la marcó para Congo.
3: Lo contrario, sí. Sí, la cambió, la pitó al contrario. Señor. La pitó al contrario, pero aquí...
2: ¿Cómo la viste, Borda?
3: Si se equivoca el árbitro en esta, Iván, tiene la alternativa del VAR para que le diga.
2: ¿Fue tan rápida?
3: Sí,
2: a ver.
3: Sí, es un borbollón ahí.
2: A ver, el rechazo. Ahí fuera de lugar.
3: Es que fuera de juego.
2: Ahí fuera de lugar.
3: Cuando sale el balón...
2: Ahí fuera de lugar.
3: El jugador colombiano está adelantado.
1: Fuera de Córdoba.
3: Correcto, Córdoba está adelantado. Al tocar el balón, interfiere en el juego. Ya queda invalidada.
2: Pero
3: la acción.
2: ¿Sí la levantó el asistente?
3: Sí, sí,
2: porque
3: claro.
2: El primer lugar es visible.
3: El sistema le dice a Iván que estaba adelantado y él están revisando la acción, pero estaba adelantado y creo que ahí actuó bien el árbitro asistente.

0: Vamos a rematar esto, Chato. Gana Colombia.
1: Quedan 3 minutos. Más la reposición, ganando arriba la pelota Lucumil. Desarmando, busca Boquica, la bola que se pierde al costado del saque de banda. Olímpico, la tiene Congo, gana Colombia 1-0.
2: Bueno, se anima Congo, aquí lo que hay que hacer es pararse bien, concentraditos y buscar mantener ese cero en el arco de Vargas.
1: Bola de costado, el saque de banda. Bisaca que le va a meter el brazo, la va a meter en el área. Arriba Boquica que rechaza la pelota, llega al punto penal, busca Córdoba, rechaza la pelota de nuevo Lucumí, llegando al balón dividido Córdoba. Queda la bola ahora en la recuperación de este Puerta que aparece en todo lado. ¡Qué cosa tan brava! Gustavo, su nombre, Puerta, su apellido. Me tiro pelotazo para Lucho Díaz, que cuapea, que intenta sobre la zona defensiva. Quiere recuperar el Guajiro, comete falta. Reclamaba en la marca ya. Pica el Charles. Queda la bola detenida. Le reclama a los jugadores de Colombia. ¿Qué hacen? Movimientos en zona de traslado. Algo le dijo el jugador. Vino el reclamo sobre el cuarto hombre. Tanto. El partido, Iván, para 2 minutos apenas. Vamos, Colombia, por el triunfo.
0: Y el tercero en el podio mío, el Mariscal Davison.
2: Me gusta.
0: Entonces,
2: eso.
0: Arriba en el podio está Muñoz. Al lado derecho en el podio está Puerta y al lado izquierdo está Davison.
1: Muy bien, Colombia ganando. 6 de 6 Olímpico.
2: 2 victorias y Colombia por ahora es primero. Ahora, a vernos las caras con Portugal en Miami.
1: Gana Daniel Muñoz.
0: Con el empate ganamos el grupo, con el empate.
1: Exactamente, próximo 27 en Miami, frente a Portugal, de Cristiano Ronaldo. El balón de frente para Congo en el área para el remate. Intentaba de nuevo rematar Charles, que Meleque llegaba. Esa bola que queda de nuevo en poder de la República Democrática del Congo. Atrás, mueve. Se mueve en la ficha defensiva de mi patria Colombia. El partido está llegando al último minuto. Omar Antonio, usted tiene la palabra.
3: Se lo digo cantando porque hay canciones con ese no sé qué que las hace diferentes, no pasan desapercibidas. 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La gente está disfrutando, están disfrutando el mundial a través de la Radio Nacional de Colombia, Tato.
1: Señores, el Congo para moverla, Huiza para meterla en el área. Toda la fuerza aérea del equipo del Congo en la media luna, ahí donde está esa lengua del área, allá la va a meter el jugador de Congo. ¿Qué espera? ¿Cambiaron de cobrador? Bueno, esto lo aprovecha como tiempo Colombia. 45 minutos que están llegando. Vamos a ver cuánto se repone. Estoy atento acá sobre la parte inferior donde está la cámara central. Ahí va.
0: Yo miro la libreta y ellos no crearon una sola pelota de gol.
1: 6 minutos de reposición. Mojica, va al rechazo. Ojo a la habilitación. Por la de rebote para llegar Lucho Díaz. No la puede tocar. Quedaba ahora. Se exige Charles, que según a él le tocaron el pie de apoyo. Ganando sobre la zona derecha para buscar el centro. Última raya. Prepara centro. La bola que pica. La bola de rechazo. La consigue de nuevo Puerta. Ganando una mano. Pero dice que no el central. Desde afuera remate. ¡Bulendo! Salvador Camilo Vargas. Al tiro de esquina. Aguanta corazón. Aguanta corazón.
0: Ese ya está reparado.
1: ¿Qué?
0: Pelota al palo de la mano izquierda y gran volada de Camilo. La única llegada con posibilidad de gol clara del equipo de la República Democrática del Congo.
1: Muy bien. Tiro de esquina, atentos. Muy concentrado, defensores. El cobro de Congo. Arriba para pegarle no al varón. Allá le pegaron a Lucumí. El árbitro reconviene. Partido que está detenido. Ya tenemos 1 minuto de los 6 de reposición.
2: Sí, señor. 1 de los 6. Y se levanta un jugador colombiano, Córdoba, que estaba en el piso para que se pueda cobrar el tiro de esquina. Es el cuarto de los 12 que se han cobrado a favor de la República Democrática del Congo.
1: Empujones. Se sujetan.
0: ¿Qué coge, coge?
1: El árbitro más pendiente. Del coge, coge.
4: Tiene que amonestar ahí para que los jugadores del Congo no cojan a los jugadores colombianos como están haciendo.
1: Vamos, Colombia. Yo sé que la patria
0: hay que sacar esa pelota como sea de ahí.
1: Ahí está. Hablan con Joe Córdoba. Hablan con el defensor.
4: Se quedó en consejos.
1: Sí. Viene cobrando el primer palo, bola cerrada, ojo el rebote, se va perdiendo. Saque otra vez a la esquina. Otro tiro de esquina. Bueno, oyentes de la Radio Nacional de Colombia, Radiónica, gana Colombia 1-0, estamos en tiempo de reposición. Van a quedar 4 minutos. Otra vez cayó Richard Ríos. Y el árbitro vuelve a llamar. Reconviene. Aquí nadie puede cerrar los ojos. Otro forcejeo. Viene, se tira en el área, la bola de rebote abajo. ¡Camilo Vargas! La peinaba arriba que Allende. Este examen. Amarilla para el conflictivo Charles Piquelivan.
5: ¡Es que! Sí.
4: ¡Por fin!
5: ¡Por fin!
0: Por fin, sí. Hay que aguantar estos 3 minuticos que quedan. Partido que deja Colombia líder con 6 y a jugársela frente a Portugal por el primer lugar, que es más cómodo. El segundo lugar es complicado.
2: Aguantar, aguantar, porque este equipo se animó. Se animó en los últimos 4 minutos del partido.
1: Próximo 27 de junio en Miami, Colombia-Portugal.
0: Ahí estaremos.
1: Por la Radio Nacional de Colombia y Radiónica.
0: Ahí estará el micrófono de la Radio Nacional de Colombia y Radiónica.
1: Sí, señor, chocaba primero la marca, quitaba la pelota Lerman, la revienta Richard Ríos. La tira a la tribuna y tarjeta amarilla. ¿A quién se la sacaron, Borda?
4: Creo que fue a Lerma también. Lerma. Por la entrada ya que fue con temeridad sobre el rival. Bueno, el árbitro ahí tomó el correctivo disciplinario acertado.
1: Van a quedar 2 minutos. El cronómetro. Lerma se lleva la tarjeta amarilla. El colombiano. Hay otro balón en la cancha. Pare un minutico. La misma gente. Ahí tiró un auxiliar el balón al público. Y esto puede causar a una amarilla un llamado de atención. Eso no se puede hacer. Aquí viene el cuarto hombre. Vuelve el balón a la cancha. Cobrando el arquero desde el fondo, Pasí. Revienta ahora de nuevo Juan Fernando Quintero, iba para el medio campo. La recuperación de nuevo en un pelotazo. Mal cambiado ahora. Capoebé que intentaba. El balón arriba. Se pierde para el saque de portería a favor de mi Colombia del alma. Que la coge el cuarto hombre. Aquí le manotean al cuarto hombre que se pone furioso. Porque no le respetan. Y es el banco del Congo. Hay gritería entre jugadores alternos de Colombia y jugadores del Congo.
0: Va a terminar
1: el arroz
0: mal.
1: Con mango, Iván, está fuera.
0: El arroz con mango va a ser apenas piten. Eso no va a terminar bien.
1: Viene, bola de rebote, Richard Ríos recibe la marca. Sujeción, falta. 50. Exactamente, quedan 50 segundos. Toma el cobro mi selección Colombia, que gana 1-0.
0: Va a
1: Daniel Borja. El travieso.
4: De pronto 1 minuto más, Iván.
1: Yo creo que le van a sumar un poquitito más. Cobra de Colombia, quiere sorprenderte de afuera Juan Fernando Quintero. El balón que se va perdiendo. En pase que gana la pelota olímpico. De nuevo reitera Congo. Aquí quedan 30 segundos.
2: Quiso sorprender Quintero desde 40 metros. Y ahora lo que hay es que aguantar. Este equipo se vino con todo, adelantó las líneas y está en busca del empate.
1: La figura de Daniel Muñoz que la revienta al costado. Y va largo para Juanfer. Está diciendo con orden, concentrados en la marca. El Congo de nuevo al ataque. La República Democrática del Congo.
0: Hay que decir que Lorenzo acertó en los cambios. Fueron precisos y quirúrgicos.
1: Ganando bola en el área. Rechazo de Johan Mojica. Queda la bola suelta. Vuelven a levantar. La deja pasar Mojica, pero quieto todo el mundo, señoras y señores. ¡Ganó Colombia! ¡Es líder! Es líder del grupo, 6-6 ante un bravo rival. ¡Qué resabiado este Congo! Colombia 1, Congo 0. Iván Mejía y compañeros en la Radio Nacional de Colombia y Radiónica, ustedes toman la palabra.
3: Muchas gracias, Tato. 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
0: Señoras y señores, en todos los rincones de Colombia donde nos escuchan, ¿qué partido ha ganado la Selección Nacional de Colombia? ¿Qué partido? Jugó muy bien los primeros 23 minutos. Jugó con 4 oportunidades de gol, combinando, atacando, llegando por izquierda, llegando por derecha, haciendo todo para ponerse arriba. Lo impidió una decisión arbitral, lo impidió 2 tapadas de Empací, pero el primer cuarto de Colombia fue supremamente bueno. Después emparejó un poco Congo y en el segundo tiempo, debo decirlo, admitirlo, ratificarlo, porque a todo señor, todo honor, y a mí no me cuesta reconocer cuando la gente hace las cosas bien. En el segundo tiempo le pega en la tecla el técnico Lorenzo, mete a Juanfer por James, que ya estaba cansado, mete a Córdoba por un Suárez que no estaba dando pie con bola, y ese par de cambios volvieron a mover el equipo colombiano, que encuentra el gol en una gran maniobra colectiva donde Córdoba pelea con el zaguero central y deja que la pelota siga para que aparezca Muñoz, y de pierna izquierda la coloca. Habla Lorenzo.
3: Omar. 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
0: Victoria, muy bien trabajada. Situación del grupo: Colombia con 6 puntos, con el empate es líder, es primero del grupo. Solamente perderíamos esa posición en caso de que ganara la República, nos ganara Portugal. Ellos quedarían con 7, nosotros con 6. Podemos salir a tratar de empatar el partido, pero ya tenemos asegurado el siguiente paso, y lo más importante de todo, tenemos asegurado que vamos a poner a trabajar a Portugal. Gran victoria, Carlos.
2: Gran victoria del equipo colombiano, una victoria trabajada, victoria difícil, porque claro, se tuvieron las oportunidades en el primer tiempo, la que se comió el mismo que marcó Muñoz, un remate de media distancia de puerta, 2 que salvó el portero, y la verdad es que se veía complicado en el segundo, después del cooling break, del tema de la hidratación. El equipo cambió, no fue el mismo, y se fue complicando el asunto. En el segundo tiempo se sabía que el técnico tenía que mover, y se le insistía: a ver, Lorenzo, hay que mover el equipo, hay que cambiar las piezas, hay que buscar un lanzador. Claro, James estaba cansado, chao James, y entró Quintero, y en una jugada de Quintero, porque el pase es de Quintero, el lomo y la fuerza es de Córdoba, y la definición es de el lateral derecho, que además es goleador, lleva ya 2 en el torneo este Muñoz. Finalmente se consigue el triunfo, finalmente la gente feliz porque Colombia lleva 6 de 6, felizmente el equipo colombiano mejora en su fútbol, porque hoy mejoró en su fútbol, pero tiene que ser más consistente y sobre todo meter las que se tengan, porque este equipo complicó y al final hasta se animó. Ahora sí, vamos a escuchar al técnico de Colombia, Néstor Lorenzo.
6: Se saca el truco, y en lo colectivo un equipo muy compacto, recuperando rápido la pelota, presionando arriba.
7: Sí, la verdad que hicieron un partidazo los muchachos. Les agradezco todo el esfuerzo, porque la verdad que se mataron y siguieron el plan, ¿no? Creo que tendríamos que haber marcado con más diferencia, ¿no? Pero bueno, los partidos son así. Al final nos tiraron unos centros que nos complicaron un poco, pero creo que fuimos justo ganadores.
6: Mucha movilidad se vio en el equipo.
7: ¿Cómo?
6: Mucha movilidad se vio en el
7: equipo. Es que con estos equipos tenés que encontrar los espacios entre líneas, porque si no, si jugás muy esquematizado, te presionan y te salen de contra. Entonces teníamos que tener la posesión del balón con seguridad y jugaron un partidazo Arias, Puerta, Lerma, todo el mediocampo, James mismo jugó un partidazo también, así que muy contento con todo.
6: ¿Contento con los hombres de atrás que siguen llegando a posición de gol?
7: Sí, porque son los que quedan expuestos, ¿no? Cuando el equipo propone y juega tan arriba, con los laterales subidos, de tanto Lerma como los dos centrales hicieron un triángulo espectacular.
6: Felicitaciones.
7: Gracias, gracias. Gracias a todos los colombianos.
0: Tiene toda la razón el técnico Lorenzo, había que mover la pelota con velocidad, había que hacer un fútbol. Hay un dato estadístico muy bueno que manda Diego. Daniel Muñoz es el quinto defensa que marca en sus dos primeros partidos en toda la historia de la Copa del Mundo. Los otros son Josimar de Brasil en el 86, Michael Bilek de Checoslovaquia en el 90, Davor Josic de Yugoslavia en el 90, Jerry Mina en el 2018 y este Daniel Muñoz. Buen dato. Buena, Carlos.
2: Datazo ese, porque es un lateral derecho que es goleador, que le abrió la victoria frente a Uzbekistán y ahora marca el tanto que le da el triunfo a Colombia. Le remato diciendo, Iván, que el equipo funcionó, que el equipo gustó, que el equipo hacía rato no hacía las cosas que hacía hoy. Hacía rato no sometía a un rival como sometió en el primer tiempo, antes del tiempo de hidratación, a esta República del Congo. Y que la va a tener bien dura ante un Portugal que tiene la obligación de ganarle a Colombia si quiere ser primero del grupo. Y ahí es donde puede ser que Lorenzo plantee un partido inteligente para tratar de buscar el empate o ganándole a Portugal para tener un camino un poquito más no tan complicado en este mundial, y es siendo primero del grupo. Buena victoria de Colombia, gracias a los oyentes que nos escucharon en todo el país y que a medida que pasan los días escuchan más esta tremenda transmisión con el Tato Sanín y con Iván Mejía Álvarez. 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
2: Muñoz.
8: Bueno, primeramente la gloria y la honra es para Dios, que nos da la posibilidad de disfrutar de esto. Creo que el esfuerzo de todo el equipo, eso hay que valorarlo. Acá nada es fácil, nadie le está regalando nada a nadie. Creo que desde el primer momento salimos a comernos la cancha, tuvimos infinidad de opciones, pero al final el fútbol es esto. Tenés 10 opciones, tenés que marcar una y resguardarte y que no te hagan gol. Y al final yo creo que era muy merecido quedarnos con los 3 puntos.
6: Agresivo el equipo dentro del buen sentido de la palabra, es decir, presionando arriba, ahogando, sin ahorrar una sola gota de sudor. Hoy se vio mucha movilidad.
8: Sí, ante la pérdida sabíamos que teníamos que ser leones hambrientos, teníamos que ir comiendo la presa, y yo creo que fue así, desde el buen sentido de la palabra. Siempre intensos, agresivos, pero siempre con honestidad y rectitud, y yo creo que al final se vio reflejado. Nos quedamos con los 3 puntos.
6: Un mensaje de unidad, porque vemos que usted hace el gol, pero también una parte se va con John Córdoba, usted con John Córdoba, es algo de equipo.
8: Sí, claro, es que esto es de todos. Acá no porque yo haga el gol sea la figura, no, acá la figura somos todos. Los 3 puntos lo logramos, fue Colombia, toda esta gente, yo creo que esto es de todos. Y al final esto es una familia, y yo creo que aquí la figura se llama Colombia.
6: Ahora enfrentar a Portugal ya con la tranquilidad, pero con las mismas ganas.
8: Obvio, aún con más ganas, con más hambre. Llevamos 2 escalones de 8 y vamos paso a paso. Y ahora pasar página y pensar en lo que es Portugal.
0: Muy bien, el hombre tiene fe de que va a llegar a la final, eso está muy bien. Lo único que uno no puede perder en la vida es la fe, el creer que puede ser todo superior. Para ir rematando, Carlos, qué bien jugó Colombia en el primer cuarto. Qué bien jugó en esos 25 minutos, qué bien jugó Muñoz. Creó una que botó, era pelota de gol. Después le invalidaron una por milímetros y el equipo tuvo circulación, rapidez, velocidad, encontró los espacios. James movió la bola, Lucho apareció, jugó muy bien. En la pausa, pienso que el equipo se aplacó un poquitico, que el técnico de la República Democrática del Congo mandó presionar, encimar más, perdimos un poquitico el control y después en el segundo tiempo, con los cambios que hace Lorenzo, porque a todo señor, todo honor, los dos cambios son muy buenos. El uno, Córdoba, abre el espacio para el remate de Muñoz y el gol. Y el otro, Juanfer, entró, agarró la pelota y comenzó a mover el equipo con sabiduría, con maestría, como uno les pide. Al final nos apretaron, sí, pero era normal. Ellos cambiaron el esquema, se vinieron con todo y cuando metieron cuatro defensas no abrieron el hueco, Carlos.
2: El resumen es, jugábamos bien, dominábamos a ese equipo, teníamos las opciones y nos cayó mal esa vaina de la hidratación. Reacciona un poquito el equipo de República del Congo, Colombia se queda un poco, termina la primera parte, replantea Lorenzo. Comienza el segundo tiempo igual, los cambios fueron claves, la entrada de Juan Fernando, la entrada de Córdoba, que además se pedían para el partido y el partido los pedía, y ahí vino con esa fórmula el gol de Colombia, que muy bien hizo Muñoz, y después reacciona porque tenía que reaccionar el equipo de República Democrática del Congo, pero no le alcanzó. Victoria para Colombia, 3 puntos importantes y felices porque somos líderes, y ahora mano a mano en Miami contra Portugal por ese primer lugar del grupo.
0: Va, a ver, tengamos a Juanfer, a ver qué dice.
9: Somos un gran equipo, lo demostramos hoy, manejamos bien los momentos del partido, tuvimos la última con Dani también, por ahí se lo metió después de tantas ocasiones que tuvimos en el primer tiempo. Bueno, creo que es el mundial, creo que es muy difícil. La mejor forma era ganar hoy para estar más tranquilo y cerrar el grupo de la mejor forma.
10: Entra usted como capitán, ese liderazgo lo demostró hoy, teniendo el balón, poniendo a jugar al equipo. ¿Sintió que con su ingreso el equipo cambió de ritmo?
9: No, creo que ya reponer lo que venía haciendo James, creo que hicimos un gran primer tiempo. Para eso están los cambios, para eso están los momentos de los partidos. Estoy muy contento, creo que esto no significa nada, simplemente creo que dentro de la cancha uno trata de liderar muchas cosas. Y bueno, agradecerles, creo que es un momento histórico para nosotros. Sustituir a James, que es mi hermano, mi amigo, estoy muy contento.
10: Gracias, Juan Fernando.
9: Bueno, ustedes.
0: Bueno, Borda, ¿usted cómo vio el trabajo del italiano?
4: Pues mire, tuvo problemas en la parte disciplinaria, estuvo muy flojo disciplinariamente con los dos equipos, pero especialmente, Iván, con los congoleses, anuló tres acciones de gol, una el VAR en el primer tiempo, Muñoz, justa, en el segundo tiempo, al minuto 78, anuló otra acción de gol a Díaz, esta vez por un empujón a Mbocú, vino por la espalda, lo desestabilizó, lo hizo caer, ahí estuvo el árbitro bien. Al minuto 80... anuló otra acción de gol a Lucho Díaz, esta vez por fuera de juego, estaba adelantado. El árbitro aplicó el protocolo, el asistente, cuando entró el balón, levantó la bandera. Tres jugadores amonestados, Piquel por el Congo y Lucumí y Lerma por Colombia. Le vamos a dar 6.5 de calificación.
3: 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Eso será mañana, Iván.
0: Gracias, señoras y señores. Ganó Colombia. Nos vamos felices. Nos vamos felices. Yo me voy feliz más que todo porque vi el equipo. Por fin apareció un equipo que llevaba meses desaparecido. Un equipo que llevaba tiempo sin jugar, como lo hizo en los primeros 25 minutos. Jugó muy bien. Para que yo les diga que jugó muy bien, es por algo. Yo soy como ese profesor que no regala calificaciones. Jugó muy bien y solamente se le quedó debiendo el gol. Después emparejó con el ingreso de Juanfer, volvió a jugar bien. Ganamos, somos líderes del grupo. Hay felicidad, el Mundial sigue acá en la Radio Nacional de Colombia, en Radiónica. Mañana estaré con Luis Alfredo en el juego de Brasil. A todos les mando un inmenso abrazo de colombiano feliz. Ganó la selección y ganó bien. A todos, a nombre del Tato Sanín, Carlos Ordúz, José Borda, Omar Antonio, nuestro equipo técnico y humano, Diego en el control, Iván Mejía les dice mil y mil gracias. Buenas noches.

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0: 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Esta es la hora oficial para Colombia en K-Music Radio.
1: Son las 11:19 minutos.
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1: José Enrique Morón, Samir Bastida y Amanda Durán, encierre la leona.
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1: Estamos

0: galería a cielo abierto. Se contó con la participación de artistas nacionales e internacionales. Este lugar adquirió un valor cultural y patrimonial en la ciudad, siendo escenario de videoclips musicales y artísticos, también eventos culturales y siendo un lugar referente en la cultura del graffiti en Bogotá. Aquí en este lugar se respira el arte urbano de Bogotá.
1: El Matadero Distrital se construyó en el año de 1881. Fue uno de los primeros edificios premodernos que tuvo Bogotá. El Matadero pues continuó funcionando hasta 1988 y luego comienza en un proceso de decaimiento, de derrumbe. Como a los 2 años la Universidad Distrital adquiere el predio y hace la construcción de la Biblioteca La Aduanilla de Paiva. Actualmente eso es una biblioteca que conserva el registro arquitectónico de lo premoderno en Bogotá, tecnológicamente muy equipada, una construcción valiosa para la ciudad.
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1: Son las 12:09.
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2: ¿Sabías que el epicentro industrial de Bogotá antes era un terreno cenagoso atravesado por un río? Pero, ¿qué pasó con ese río?
1: En K-Music Radio, conozcamos Puente Aranda.
2: El nombre de esta localidad proviene del puente que cruzaba el pantano de Don Juan de Aranda sobre el río Chinoa, hoy conocido como San Francisco, que fue canalizado para evitar mayor contaminación y permitir la expansión de la ciudad. Estamos hablando de Puente Aranda. Antes de convertirse en la localidad número 16 de Bogotá, se construyó un camellón desde el Puente de Aranda para atravesar el terreno cenagoso que existía en ese entonces. Esto facilitó la conexión con Honda, el principal puerto sobre el río Magdalena. Este camellón hoy es la calle 13. El crecimiento del sector fue acelerado y se convirtió en el corazón industrial de la ciudad. En 1944 nació el barrio Puente Aranda, impulsado por la construcción de la Avenida de las Américas. En 1948, con la demolición del antiguo puente que quedaba en ese sector y la construcción de nuevos pasos elevados, la zona se consolidó como eje fundamental de la movilidad capitalina, que hoy sigue transformándose. La localidad alberga sitios emblemáticos como el Distrito Graffiti, que nació como una estrategia para fomentar la práctica responsable del arte urbano y hoy es considerada una de las galerías más grandes de Latinoamérica. Y el Parque Ciudad Montes, donde se encuentra un bosque urbano y la casona de Antonio Nariño. Esta casona, más que una simple edificación colonial del siglo XVII, es un símbolo de valentía y libertad. Aquí vivió Antonio Nariño, quien tradujo y difundió los derechos del hombre y del ciudadano, desafiando el poder colonial. También fue su prisión durante 13 meses, mientras enfrentaba la tuberculosis. Esta casa tuvo huéspedes tan ilustres como Simón Bolívar. Visitar este lugar nos recuerda la importancia de garantizar la dignidad humana y el libre desarrollo de las personas, principios que desde la Secretaría de Gobierno promovemos a través de la Dirección de Derechos Humanos. Porque bogotanidad es convivir desde el respeto, el diálogo y la corresponsabilidad ciudadana.
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3: Es la 1. Un minuto.
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0: cielo abierto. Se contó con la participación de artistas nacionales e internacionales. Este lugar adquirió un valor cultural y patrimonial en la ciudad, siendo escenario de videoclips musicales y artísticos, también eventos culturales y siendo un lugar referente en la cultura del graffiti en Bogotá. Aquí en este lugar se respira el arte urbano de Bogotá.
1: El Matadero Distrital se construyó en el año de 1881. Fue uno de los primeros edificios premodernos que tuvo Bogotá. El Matadero pues continuó funcionando hasta 1988 y luego comienza en un proceso de decaimiento, de derrumbe. Como a los 2 años la Universidad Distrital adquiere el predio y hace la construcción de la Biblioteca La Aduanilla de Paiva. Actualmente es una biblioteca que conserva el registro arquitectónico de lo premoderno en Bogotá, tecnológicamente muy equipada, una construcción valiosa para la ciudad.
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4: Son las 2:02.
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1: ¿Sabías que el epicentro industrial de Bogotá antes era un terreno cenagoso atravesado por un río? Pero, ¿qué pasó con ese río?
0: En K-Music Radio, conozcamos Puente Aranda.
1: El nombre de esta localidad proviene del puente que cruzaba el pantano de Don Juan de Aranda sobre el río Chinoa, hoy conocido como San Francisco, que fue canalizado para evitar mayor contaminación y permitir la expansión de la ciudad. Estamos hablando de Puente Aranda. Antes de convertirse en la localidad número 16 de Bogotá, se construyó un camellón desde el Puente de Aranda para atravesar el terreno cenagoso que existía en ese entonces. Esto facilitó la conexión con Honda, el principal puerto sobre el río Magdalena. Este camellón hoy es la calle 13. El crecimiento del sector fue acelerado y se convirtió en el corazón industrial de la ciudad. En 1944 nació el barrio Puente Aranda, impulsado por la construcción de la Avenida de las Américas. En 1948, con la demolición del antiguo puente que quedaba en ese sector y la construcción de nuevos pasos elevados, la zona se consolidó como eje fundamental de la movilidad capitalina, que hoy sigue transformándose. La localidad alberga sitios emblemáticos como el Distrito Graffiti, que nació como una estrategia para fomentar la práctica responsable del arte urbano y hoy es considerada una de las galerías más grandes de Latinoamérica. Y el Parque Ciudad Montes, donde se encuentra un bosque urbano y la casona de Antonio Nariño. Esta casona, más que una simple edificación colonial del siglo XVII, es un símbolo de valentía y libertad. Aquí vivió Antonio Nariño, quien tradujo y difundió los derechos del hombre y del ciudadano, desafiando el poder colonial. También fue su prisión durante 13 meses, mientras enfrentaba la tuberculosis. Esta casa tuvo huéspedes tan ilustres como Simón Bolívar. Visitar este lugar nos recuerda la importancia de garantizar la dignidad humana y el libre desarrollo de las personas, principios que desde la Secretaría de Gobierno promovemos a través de la Dirección de Derechos Humanos. Porque bogotanidad es convivir desde el respeto, el diálogo y la corresponsabilidad ciudadana.
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2: Son las 3:03.
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1: Estamos en el barrio San Rafael, en la localidad de Puente Aranda, más conocido como Distrito Graffiti. Se realizó con la intención de recuperar la zona industrial, que era un espacio deprimido de la localidad y el distrito. Se escogió este lugar por su dimensión, que permite generar una sensación de galería a cielo abierto. Se contó con la participación de artistas nacionales e internacionales. Este lugar adquirió un valor cultural y patrimonial en la ciudad, siendo escenario de videoclips musicales y artísticos, también eventos culturales y siendo un lugar referente en la cultura del graffiti en Bogotá. Aquí en este lugar se respira el arte urbano de Bogotá.
2: El Matadero Distrital se construyó en el año de 1881. Fue uno de los primeros edificios premodernos que tuvo Bogotá. El Matadero pues continuó funcionando hasta 1988 y luego comienza en un proceso de decaimiento, de derrumbe. Como a los 2 años la Universidad Distrital adquiere el predio y hace la construcción de la Biblioteca La Aduanilla de Paiva. Actualmente eso es una biblioteca que conserva el registro arquitectónico de lo premoderno en Bogotá, tecnológicamente muy equipada, una construcción valiosa para la ciudad.
1: 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Aquí encontrarás más de 40 restaurantes con una gran variedad de colores y sabores. 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
3: Son las 4 en punto.
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1: ¿Sabías que el epicentro industrial de Bogotá antes era un terreno cenagoso atravesado por un río? Pero, ¿qué pasó con ese río?
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1: El nombre de esta localidad proviene del puente que cruzaba el pantano de Don Juan de Aranda sobre el río Chinoa, hoy conocido como San Francisco, que fue canalizado para evitar mayor contaminación y permitir la expansión de la ciudad. Estamos hablando de Puente Aranda. Antes de convertirse en la localidad número 16 de Bogotá, se construyó un camellón desde el Puente de Aranda para atravesar el terreno cenagoso que existía en ese entonces. Esto facilitó la conexión con Honda, el principal puerto sobre el río Magdalena. Este camellón hoy es la calle 13. El crecimiento del sector fue acelerado y se convirtió en el corazón industrial de la ciudad. En 1944 nació el barrio Puente Aranda, impulsado por la construcción de la Avenida de las Américas. En 1948, con la demolición del antiguo puente que quedaba en ese sector y la construcción de nuevos pasos elevados, la zona se consolidó como eje fundamental de la movilidad capitalina, que hoy sigue transformándose. La localidad alberga sitios emblemáticos como el Distrito Graffiti, que nació como una estrategia para fomentar la práctica responsable del arte urbano y hoy es considerada una de las galerías más grandes de Latinoamérica, y el Parque Ciudad Montes, donde se encuentra un bosque urbano y la casona de Antonio Nariño. Esta casona, más que una simple edificación colonial del siglo XVII, es un símbolo de valentía y libertad. Aquí vivió Antonio Nariño, quien tradujo y difundió los derechos del hombre y del ciudadano, desafiando el poder colonial. También fue su prisión durante 13 meses, mientras enfrentaba la tuberculosis. Esta casa tuvo huéspedes tan ilustres como Simón Bolívar. Visitar este lugar nos recuerda la importancia de garantizar la dignidad humana y el libre desarrollo de las personas, principios que desde la Secretaría de Gobierno promovemos a través de la Dirección de Derechos Humanos. Porque bogotanidad es convivir desde el respeto, el diálogo y la corresponsabilidad ciudadana.
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2: Son las 5:03.
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1: Son las 6:06.
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1: Son las 7:03.
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1: Son las 8:04.
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1: Son las 9:03.
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0: cielo abierto. Se contó con la participación de artistas nacionales e internacionales. Este lugar adquirió un valor cultural y patrimonial en la ciudad, siendo escenario de videoclips musicales y artísticos, también eventos culturales y siendo un lugar referente en la cultura del graffiti en Bogotá. Aquí en este lugar se respira el arte urbano de Bogotá.
1: El Matadero Distrital se construyó en el año de 1881. Fue uno de los primeros edificios premodernos que tuvo Bogotá. El Matadero pues continuó funcionando hasta 1988 y luego comienza en un proceso de decaimiento, de derrumbe. Como a los 2 años la Universidad Distrital adquiere el predio y hace la construcción de la Biblioteca La Aduanilla de Paiva. Actualmente es una biblioteca que conserva el registro arquitectónico de lo premoderno en Bogotá, tecnológicamente muy equipada, una construcción valiosa para la ciudad.
2: Estamos en la calle de la gastronomía en Bogotá, en el barrio Ciudad Montes, localidad de Puente Aranda. Aquí encontrarás más de 40 restaurantes con una gran variedad de colores y sabores. Lo mejor de todo esto es que no son marcas reconocidas, sino que son emprendimientos de nuestro barrio, lo que mueve la economía local. Encontrarán restaurantes temáticos como la Mesa de Papel, el Bucetero y la Casa del Terror. También tenemos especializados en ciertas comidas, como Bambú, que prepara sushi, I Love You Crepes, La Cajita y sitios para compartir un buen momento. Y si se trata de economía, aquí hay una gran variedad de precios, desde 10 mil pesos por persona. 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
1: Son las 12, 2 minutos.
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1: Es la 1:05.
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2: A veces uno se sienta y queda pensando que si está siendo amado, si está amando, y cree que ha encontrado todo lo que la vida puede ofrecer. 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De repente, llega la realidad.

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1: Son las 2:03.
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1: Son las 3:04.
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1: Son las 4:04.
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7: Son las 5:03.
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0: acordeón de tradición y me salió en verso como una canción.
1: Eso era todo, ¿vio?
0: Salió bien.
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continuación, Himno Nacional de la República de Colombia. Letra de Rafael Núñez y música de Orestes Síndici. Interpretado por la banda sinfónica FDTM.

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1: Son las 6:04.

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